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2: Iniciamos estos nuevos minutos con la música de Sabrina Carpenter. No te voy a dar ni cuenta cuando ya estemos terminando el programa. Sí, bueno.

0: Vamos con chistes de animales. Chistes de animales. ¿Alguien se sabe un chiste de animal? Sí, porque si lo hacemos así como cualquier chiste, van a llegar de todo tipo de chistes. Si lo enfocamos en los animales, es distinto.
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0: Para celebrar el día del chiste, hoy es el día del chiste. Hoy, 1 de julio, Día Internacional del Chiste. Su objetivo primordial es lograr a través del humor que todas las personas sean capaces de compartir momentos de alegría utilizando chistes y expresiones graciosas. Y que esto ayude a ser más grata la vida. Mira, si se sabe un chiste de animal, envíelo al WhatsApp, ok.
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0: Tírate una musiquita de chiste. Ah, también hoy día el día del reggae. El día del reggae. Hoy es el día del reggae music, así que en cualquier momento vamos con reggae. Y el día mundial de las frutas. Así, mi Brooklyn, hoy es el día de las frutas. Y sería hoy 1 de julio, día del reggae, día del chiste y día de la fruta. Mira, está bueno el día, está bueno el día. Vamos con los chistes de una.
1: Buena, buena, mi buenos muchachos.
0: Lance una base característica. No, o sea, nos preocupamos esa, Postorillo.
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0: Chistes de verduras. Ah, no, te salió un chiste de verdura. Un chiste de animal, pues, de animal.
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0: El programa más disperso de Chile está al aire.
4: Hola. Adiós, Felipe.
5: Hola.
4: Voy con ella. Me voy hasta el próximo año.
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0: La que se fue el pañuelo. ¿De cuándo has visto que... No, ¿dónde? Que junio habla así.
6: Hola, hola, Pipe. Buena, Pipe. Saludos desde acá de la quinta región, Quilpué. La ciudad del sol, aquí Claudio Valdebenito. FMK me hace tanto bien. Buena, Pipe. Justo a Toribio. Bueno, saludos,
0: panito,
6: saludos. FMK me hace tanto bien.
0: Y el chiste, amigo. Sí, a ver. ¿Qué pasa? Tiene que contar un chiste. O si no puede pasar. Si no, no puede pasar al programa.
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0: Vamos con el primero, vamos con el primer chiste. Hola, buenas, pase adelante.
7: Hola, hola, Pipe Toribio. ¿Cómo hola, están? Hola. Buenas noches, gusto de saludarlos nuevamente, chiquillos. Ahí estamos calentando motores en la nave amarilla. Ponerle bueno. Transporte de basura, que tengan buen turno, chiquillos. Saludos para todos, chau, chau.
0: Saludos, mi pan. ¿Y el chiste, mi Brooklyn? Ya. Tiene que contar un chiste y pasa, boy. Panita pasó nomás. Ya, igual te quiero mucho.
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8: Hola, FMK.
0: Hola.
8: ¿Por qué las focas siempre miran hacia arriba?
0: ¿Por qué?
8: Porque ahí están los focos. Tarantín.
0: Que está mirando el foco. Ese chiste yo creo que ya lo habían escuchado. Estaba en los comerciales ese chiste. Sí, ¿cuántos años no estuvo ese comercial ahí? Sí, el del foco. Está mirando el foco. Sí, bueno. Ya, pero igual está bueno. Te lo contó de otra forma.
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0: Celebramos el día del chiste con un chiste de animalito. De animalito.
9: Había una vez un perrito.
0: ¿Ya?
9: Que se creía pan, se quedó dormido bajo la cama y amaneció duro.
0: Amaneció duro. Está bueno.
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0: Está súper tierno ese chistecito, ¿eh? Nos gusta que te guste. Está bueno. Hola, buena, pase.
10: Buena, buena, muchachos.
0: Hola, amigo.
10: Pipe, ¿tú sabes lo que le dice una vaca a otra vaca?
0: No sé.
10: ¿En las mañanas?
0: No tengo idea.
10: Muy buenas tardes.
0: Muy buenos días. Bueno, bueno, los pirinos.
11: Bueno, Pipe, oye, había un curadito. Le dieron ganas de hacer pipí.
0: ¿Ya?
11: Y se firma un árbol y empieza a hacer pipí. Y realmente aparece un gatito por entre medio y le dice, miau. Y el otro dice, ¿qué? ¿Quería un combinado?
0: No, pues. Panita se fue, no, chaval. Tan creativo, ¿eh? Hola, buenas.
12: Buena, Pipe.
0: Buena.
12: Chiste de animales. Un chancho dice el otro chancho.
0: ¿Qué?
12: ¿Quién es hoy? Un melón activado.
0: ¿Qué día es hoy? No, no, no, no. Oye, que son chistosas. Yo no me sé ninguno. Hola.
5: Pipe, Pipe, ¿qué le dice un gusano a otro gusano?
0: ¿Sí?
5: Me voy a dar una vuelta a la manzana.
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0: Oye, que son graciosos los individuos.
13: Hola, Pipe. Hola. Soy la Monse de Coquimbo. Acá te va un chiste. ¿Qué hace un perro en un lugar de construcción?
0: ¿Qué hace?
13: Talarando. Chao, besito, que te vaya bien.
0: No, ¿qué hace un perrito en un lugar de construcción? Está ladrando, po. Un perrito. De que está ladrando, ¿lo entendiste? ¿Cómo no es? Taladro, de taladro. Pero está ladrando. Ay, qué loco el Toribio. Oye, pero ¿cómo no lo ha...? Ríete, po. Ríete con este chiste, Toribio. Hola, buena, pase adelante, ¿eh?
14: Pipe Leiva, ¿tú sabes cuál es el animal más antiguo, más antiguo, más antiguo? La cebra. La cebra, porque está en blanco y negro.
0: Los pesados.
5: Pipe, Pipe, dos ovejas están jugando al fútbol, como estamos en el mundial, y una oveja tira la pelota súper lejos, y la otra, la oveja le dice, ve, y la otra le dice, ve tú.
0: Ya listo. Ya listo, no, es así. No sé, no. ¿Y tú, Toribio? No sé, ¿ves? No, con la ovejita no, amigo. Andáis mandando la oveja.
15: Había una vez, Truz.
16: Oye, Pipe, ¿cómo estás acá?
0: Bien, bien,
16: tío
0: amigo.
16: Willy. Hola. De la Boti de Coquimbo. Oye, había una fiesta en el campo, ¿ah?
0: ¿Ya?
16: Estaban todos los animales en fiesta. Estaba el caballo, la vaca, las gallinas, los gallos, conejos, tortugas. Estaba lleno, toda una fiesta. Y se le acaba el copete. Y se le acaba el piano. Oye, ¿qué hacemos? ¿Qué hacemos? Y uno se le ocurrió y dijo, matemos a la tortuga.
0: ¿Cómo?
16: Porque a ella le han fiado allá en la esquina de la señora Carmen. Ya, pues, ya. Tortuga, anda, tráete un botellón de vino. Oye, pasó un día, dos días, y no pasaba nada. Y aparece a los dos días y le vuelve la tortuga y le dice, ¡Blanco Tinto! ¡Qué buena!
17: La que te fuiste, mi Belén, ¿no?
0: No, la que se fue el panita con el chiste. ¿Entendiste? ¿No? Eran del campo. Eran del campo, estaban ahí y mandaron a la tortuga y... ¿Cómo era? Pues estaba bueno.
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0: Celebramos el Día del Chiste, Día Internacional del Chiste, con un chiste de animal. ¿Sabes uno? Envíalo a través de nuestro WhatsApp.
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0: Se burla, Mimi, el Día del Humorista. Día del Humorista.

Sería el colmo que se anden copiando los chistes, po. Sería el colmo, ¿ah? Nadie ha hecho un chiste de los monitos, de los elefantes. Un chiste, no sé, pues ahí como de un cangrejo.

0: Y este es el grupo número uno de la región.
1: Cami Brooklyn avanzando en la programación de este día. Sí, miércoles.
0: ¡Venga!
1: Oye, estos chistes que están llegando acá. ¿Qué le dice un pez a otro? Nada, ese es clásico. Okay. Hay otro muy bueno, mi Brooklyn. ¿Qué hace una vaca pensando está haciendo leche concentrada? También ese es clásico, ¿eh?
0: ¿Y ese,
1: te sabías el que dice más o menos así? Se me olvidó, my Brooklyn, ¿no? ¿Acaso no se me puede olvidar? Se me olvidó, no va.
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1: ¿Cuál es la mejor medicina para un perro con fiebre? Salsa de tomate. Es lo mejor para los perros calientes. Es un chiste ahí para los amigos de... ¿Qué comen perros calientes? ¿Qué comen? Hola, buenas.
4: Buena, Pipe.
1: Buen amigo.
4: Hola. Oye, tengo un chiste. Mira. ¿Qué come la ballena?
1: No sé.
4: Nada. Porque ¿cómo? Va llena. Chiste, venga, sí.
1: No, está bueno. Sí, el chiste puede ser pésimo, o no decir pen. Puede ser pésimo, pero depende cómo lo cuenten, ¿eh? Todo depende de la gracia. Ahí estaríamos pasando el día al humorista. Hola, buenas.
5: Había una vez, Pipe, una persona caminando con su perro que se llamaba Peo. Y viene y iba caminando por una calle y se encuentra un hoyo. Y el perrito se cae.
1: Amigo, usted sabe en mi historia radial cuántas veces no he escuchado ese chiste. Que el perro se cayó en el hoyo y después le... Oye, sácame el peo. No, este ya lo he escuchado muchas veces.
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1: No, no, el mismo chiste, buscarita de Leo. Cambia el chiste, buscarita. Sí, te pido respeto, digo, el humorista. No.
6: Pipe, ¿qué le dice un jaguar al otro jaguar? How are you?
1: Sería el colmo que alguien le copie el chiste a la Michu.
7: Un jaguar a otro jaguar. How are you?
1: Chiste repetido, sale.
8: Toman el pelo hoy.
1: ¿Cómo era ese dicho, mi Bruce? Chiste repetido, sale. Podrido.
6: Buena, mis buenos muchachos.
1: Buena.
6: Por aquí la Michu desde Calama reportándose mientras toma tecito y los escucha.
1: Buen provecho a todas las familias que están tomando la once.
9: ¡Qué rico!
1: Tomar la once. Hola, buenas.
10: Buena, Pipe la iba.
1: Buena, mi manita.
11: Hola. Acá escuchándolos desde la 97.7. Y ya, acaba el chiste, ya. Ya, ahora sí. Un perro y un zorro chocaron en la calle sin querer. Y el zorro primero se disculpó. Oh, I'm sorry. Y el perro le contestó, I'm Perry. Ya. Qué joven. Es como que me hace tanto bien.
1: I'm Perry. Está bueno, Toribio, ríete, bro. No se haya marcado. Está bueno ese chiste, bro. Está muy bueno. Muchas gracias por el chiste, ¿eh? Yo... No puedo parar de reír, ¿verdad? No puedo parar.
12: Oye, Pipe, ¿qué le dice una iguana a otra iguana?
1: ¿Qué?
12: Somos iguanitas.
1: Yo lo había escuchado allá en el zoológico.
13: ¿Ustedes saben por qué los perros se huelen el potito?
1: No sé.
13: Hace mucho tiempo todos los perritos se iban a bañar a la playa, pero antes de meterse al agua dejaban el potito en la orilla de la playa y todos se metían a bañarse. Y una vez hubo un tsunami y todos los perritos salieron corriendo del agua y agarraron cualquier potito y se lo pusieron.
1: Pero con...
13: Entonces cuando los perritos se ven en la calle, se huelen y se preguntan, ¿será este mi potito? ¿Será este mi potito?
1: No te puedes distraer tanto como buscando el potito.
14: La que te juiste.
1: Está bueno ese chiste, ¿eh? Está bueno. respondido.
7: La que te juro.
1: Tenemos que ir a la pausa y tú te lins. No. Lanzando temas, mi panita. Tenemos que ir a la pausa. Mira bien la hora. Son las 8:31. Recuerda que cada vez que mencionemos la palabra 31 minutos, tienes que lanzar una canción. ¿Cómo que la idea era buena? Si estaba bueno el chiste, güey. Si tenés un chiste de animal, envíalo a nuestro WhatsApp más 569-34240-5220. ¿Estamos gozando o no estamos gozando?
9: ¡Estamos gozando!
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17: 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El cuerpo necesita un metabolismo con un buen funcionamiento para sentirnos bien. Para acelerarlo, la dieta es primordial. Aumentar el consumo de proteínas, especialmente en el desayuno, hará una diferencia significativa.

0: Ok, adictos, ok, adictas, listos para iniciar un nuevo bloque en vivo. Ya son las 8 de la noche y 37 minutos.
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3: La música tenemos a Jairo Vera junto a la caravana mágica. Mega.

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1: Yo estoy súper abrigado en la radio, ¿eh? No, mi Brooklyn, como que hoy día no sentía ahí nomás. Acá andamos trabajando con el Toribio. Al pie del cañón.
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1: Vamos a revisar el Instagram. Se han ido a reportar los pirinolis. Vamos a chequear de inmediato. La publicación salió hace poco. Como todos los días, la publicación tarde. Todos los días la publi tarde. Tú también puedes ser partícipe de este programa de miércoles. Hasta las 12 estamos en vivo.
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1: Vaya, deje su mensaje por escrito. Escriba presente. Si estáis escuchando en estos momentos la radio, escribe presente.
4: Oye, Pipe Leiva, ¿tú sabes por qué los peces no usan internet?
1: ¿Por qué?
4: Porque le tienen miedo a la red.
1: Está bueno para el chiste de los animales.
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1: ¿Quién más se haga otro chiste? 8:49, 20:49.
5: Mi canción favorita del perezoso. Despacito.
1: La música favorita del perezoso. Del perezoso.
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1: Todavía estoy ecualizando el rostro, Torillo. Por favor, no me pidas más. Mi Brooklyn, mira cómo estoy yo. Mira, así como que... cualquier momento, como que no se me.
6: ¿Qué le dijo un conejo a otro conejo?
1: ¿Qué le dijo?
6: Nada, porque los conejos no hablan.
1: ¿Cómo
6: ahí te la dejo?
1: ¿Cómo que no hablan? ¿Cómo que los conejos no hablan? ¿Y el conejito de Pascua?
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1: Conejito de Pascua, una vez andaba un corpóreo y hablaba. Conejito de Pascua, hombre.
0: Más música, menos frío. 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
7: Invierno. Buenas noches.
1: Buenas Peter. Noches.
7: Aquí un chistecito. Hola. Nuevo para que todos lloren.
1: ¿Cuál?
7: Mañana sube la bencina.
1: Sí, a la que se va. Estábamos tan bien con los chistes. Estábamos súper bien con los chistes y de repente salió con esa.
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1: ¿Cómo que suben las bencinas y no la habían bajado? Y que las bencinas no habían bajado. Sube y baja.
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9: Hola, Pipe, de aquí de La Serena, la Susi.
1: Hola, Susi.
9: ¿Cómo puedes hacer que un burro se convierta en una burra?
1: ¿Cómo?
9: Meterlo en una pieza solo hasta que sea burro.
1: Mira tú.
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1: Mételo en una pieza hasta que se aburra el burro. Mira el chistecito.
10: Buena, botito rico.
11: Buena, Pipe, buena, Toribio. ¿Por qué votaron al chavo de la Shell? Porque decía eso.
12: La que te juiste.
1: Ahora pasamos a chistes de personajes. Chistes del chavo. De animales pasamos a los chistes del chavo.
13: Oye, Pipe, ¿podrías reportar a todos los ariqueños que hoy día nos despertamos con frío, con lluvia? Fuimos todos abrigados a trabajar, con lluvia, con parca, y a las 12 del día salió el sol y estábamos todos ahí sopeados, todos calurosos, todos abrigados con el inmenso care gallo.
1: ¿Y ahora cómo está el tiempo?
13: 137 Arica FMK, me hace tanto bien.
1: Amigo, en breve revisamos la temperatura. En breve vamos con la temperatura. A ver,

0: bueno este tema.
1: Buena los pirinoli.
2: Buena, buena, mi bueno muchacho.
3: Tranqui, solo quedan 2880 minutos más para el fin de semana. Miércoles, ok.
4: ¡Échele, pariente! Vamos avanzando en la programación de día miércoles. Un quizás royal para todo aquel que no lo está pasando bien. Quizás con algún resfrío, con alguna preocupación, con algún mal momento. Reciban el quizás radial. Potente. Potente.
5: ¿Cómo que hay una junta, oye? Patito, no me has invitado a la junta, yo soy del 102.1 igual, pues, parte alta. Ya, pues inviten a la junta, ¿dónde?
4: Parece que están haciendo una junta, no sé, mi Brooklyn, no tengo más información. Pero si usted lo dice, por algo no lo invitaron, pa' mí. Por algo no lo invitaron al panita, pues.
6: Anda, hola, hola, ¿qué tal, Pipe? ¿Cómo estás, aquí, amigo? Saludo de Lecito 2.1 por acá, Dakota.
4: Buenas,
6: y
4: Dakota.
6: Deseándole que tengan tremenda jornada a toda la marea amarilla.
7: Así que eso, gracias.
6: Como que me haces tanto bien.
4: Saludos a mi manito Dakota. ¿El Dakota? Buena Dakota. Saludos a mi Brooklyn. Gracias por estar.

0: Flow Motoquero. Hola, buenas.
1: ¿Qué pasa contigo, DJ Pipe? Pipe Leiva.
0: ¿Cómo está, amigo?
1: Ayer me desconecté, bro, y no alcancé a escuchar si alguien se reportó para el desafío de freestyle, Guadón Jackson. No escuché tu respuesta, grifo italiano, tírate la pista, Pipe.
0: Pero ¿para qué lanza una batalla de freestyle si después no va a escuchar la radio, pues, amigo? Esa es una irresponsabilidad de su parte, ¿eh? Sí, si nosotros no somos material. No. Una falta de respeto para todo el equipo haber iniciado una batalla de freestyle y después no haber escuchado las respuestas. Llegaron demasiadas respuestas ayer, amigo. Freestyleamos una hora. Una hora de freestyler, my bro. Así que tarjeta amarilla al panita, no. Tarjeta amarilla para el panita ahí para andar creando cosas y después se retira.
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0: Igual te ganaron en la batalla, amigo, así que no te perdiste de mucho.
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0: Ahí te la dejo.
4: Me siento. Vengo atrasado.
0: Chalaritado.
4: Sano. Y más encima enojado. No, idea. No, alguna chaucha.
0: Enójate, no. ¿Cómo venís llegando hasta ahora? Una falta de respeto, igual. Estamos a punto de colocarte la tarjeta amarilla. Sí, yo creo que se merece la tarjeta amarilla igual por la hora que viene llegando. Nada que ver. No.
5: Pipe, mi buen amigo.
0: Buen
5: Pipe,
0: amigo.
5: Por favor, si eres tan amable, deja mandar un saludito.
4: ¿Sabes por qué?
5: A Juan Patricio Morales, su hermana, a Jenny, a Javito Salcedo, que están ahí anotándose para una junta que vamos a realizar el día 24 aquí para los OK Adictos. La Serena y Coquimbo, así que vaya para ellos. Un tremendo saludo, por favor, Pipe. Gracias.
0: Están organizando una junta de Real.

0: pensé que mi panita estaba viendo lo del matrimonio, pero al parecer esto es una junta aparte. Ah, no, se están organizando los muchachos de la cuarta región. ¿De quién está invitado? Sí, como para saber. ¿Se puede saber o no?
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5: Aunque seas el último de la carrera, siempre tendrás por detrás a los que no se atrevieron a correrla. Derek Redmond no soñaba con ser famoso, soñaba con algo mucho más simple: llegar. Cada vez que parecía que llegaba su momento, algo le pasaba. Pero en Barcelona, en 1992, llegó ahí a la semifinal olímpica. Eran 400 metros. Suena el disparo y él arranca como nunca. Y como en el metro 150, se cayó, se rompió un tendón y el estadio se congeló. Él empezó a llorar y a cojear porque el dolor era insoportable. Nadie en realidad, yo creo que lo hubiera culpado por salirse o quedarse en el suelo, pero algo dentro de él dijo no, y un paso después otro, y entre la multitud apareció su papá, y sin pedir permiso ni importarle la seguridad, llegó donde su hijo, y abrazados cruzaron la meta. 60.000 personas de pie, todo un estadio de pie, llorando, sin medallas, sin clasificación, con algo que muy pocos atletas pueden decir: terminé lo que empecé. Y eso es lo que separa a los que logran algo en la vida a los que se quedan en la mitad del camino.
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1: Todo listo para iniciar estos nuevos minutos al aire. Ya son las 9 de la noche y 3.

0: batería se apaga. Pipe la enciende.
1: Seguimos, ok.
2: Ya los panitas, mi Brooklyns, avanzando en la programación de día miércoles. En la música tenemos a la Rosalía. La canción lleva por título La Perla. ¿Suena ok? Estamos en vivo.

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2: Llegó el momento. Amigos, amigas, algunos estaban esperando este momento para saber cuántos grados hay a lo largo de Chile y en el extranjero. Llegó el momento de revisar la temperatura. ¿Un señal? Ok.

0: La Serena.
1: 14 grados. 14 grados en La Serena.
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1: Vamos con la revisión de la temperatura. Para lograr la revisión de la temperatura necesitamos que envíes un mensaje de voz a nuestro WhatsApp. Ok, más 56 9 34 240 52 20. Ese es el WhatsApp de la radio.
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1: Con la voz de temperatura, por favor. Sí, ponga la intención a la revisión de la temperatura.
4: La radio muy revuelta.
1: Ya, Dorido, vamos al tiro de una. Mira que ya son las 9 de la noche y 12 minutos. Tus amigos expertos en acortar las jornadas. La temperatura.
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1: Suma la temperatura, ¿cuántos grados hay en estos momentos en tu ciudad?
5: La temperatura de acá de San Pedro de Quillota, 13 grados.
1: 13 grados, está heladio por allá. Abríguense.
6: En Santiago, comuna de Las Condes, 6 grados.
1: Está más helado que ayer. Está más helado que ayer.
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0: Radio Tiperro aquí en Coquimbo. En el 102.1 hay 12 grados, compadre. 12 grados.
1: Tipeño, y 5 grados. Está helado, pariente.
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0: Temperatura. 11 grados por Copiapó.
1: 11 grados por Copiapó, 10 más 1.
2: Hola, amiguitos. La temperatura en Iquique es de 16 grados. La la la la la.
1: ¿Cómo el panito dijo otro grado? No. Pónganse.

0: tiempo.
1: Tengo sueño, incluido. Ya me quiero retirar.

0: adentro hace 0 grado, ni frío ni calor, ¿viste? Está lindo.
1: Hola, Pipe, ¿cómo estás?
2: ¡Hola!
1: ¡Hola! En Quilpué, 5 grados.
2: Revisamos la temperatura con la audiencia.
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2: Más 56 en el 934-240-5220. Es ahí donde tienes que enviar tu audio con la temperatura.
5: En Arica hay 18 grados. Hace tanto frío que los abrazos dejaron de ser románticos. Y ahora son calefacción.
6: La que te juiste. Por acá, porque yo estoy donde 6 grados, compadrito.
2: Para los parientes, ¿eh? Acampado el panite.
7: En Oficio City, 17 grados.
2: Está súper helado. Faltan ciudades con la temperatura. ¿Qué pasa con la gente del extranjero? ¿Andan por ahí o qué?

0: frío, pues no habíamos visto un frío tanto este año como este año, tanto frío.
1: Confirmado, la temperatura en Iquique es de 16 grados. La, la, la, la, la.

0: con la temperatura de Catemo andan raja high por Catemo, ¿eh? ¡Despierta!
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0: Si te da plancha enviar un audio, nos puedes escribir la temperatura en las redes sociales, en la caja de comentarios. Daniela Emelina. Buenas noches, Pipe Toribio, que tengas un buen turno. Gracias, amiga. Karen Paola Chapa también nos escribió por acá. Buen turno, gracias, amiga. I am Rosel nos dejó una carita de Lego. Esa carita, ¿por qué te estás tapando un ojo y medio? Elena González, hola querido Pipe, aquí escuchándote en cama enferma. Está bonita tu foto, gracias por estar ok, amiga. Hay que cuidarse. Nosotros mismos andamos en esa, pero aburo para el
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0: No abusé del libro profano. Está helado.
3: Hola Pipe, la Hola. Cruz, 7 grados.
0: 7 grados en la Cruz, está heladio, Carrión.
4: Muy frío, pues no habíamos visto un frío tanto este año como este año, tanto frío.

0: Antofa 15 grados. Dale a boca el audio, sí. Saludos.
1: Antofagasta.
2: Señalo que.
1: 89.3.
3: ¿Cómo que ojalá pongáis el audio? Hemos lanzado todos los audios, amigos. Andáis con ánimos de pelear, ¿eh? Hoy día estamos en el día del chiste, pues, amiguito. ¿Era un chiste? ¡Te quiero mucho!
4: Pipe, yo también voy a la junta. La temperatura aquí en Coquimbo es de 11 grados.
3: No estoy entendiendo esa junta. ¿Cuándo es la junta? ¿Ya hay junta? ¿Habemos junta?
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3: ¡Ay! Andáis en búsqueda de una estufa humana.
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9: 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En Catemo City, 4 grados. Oh, está helado, güey.
3: Está helado por ahí, súper helado.
10: Muy frío, pues no habíamos visto un frío tanto este año como este año, tanto frío.
11: Buena, buena, Berrín. San Felipe, 4 grados.
3: También está helado.

0: y a mi amor.
1: Mi amor, ¿me puede prender la estufa?
0: Y a mi amor.
1: Así le hará responder al panita ahí, el de la pierna melódica.
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0: esa fue la temperatura. FM, ok.
1: Vamos finalizando la temperatura, finalizando la revisión de la temperatura. 9 de la noche, 24 minutos. ¿Qué pasa con su retroflow, su reggaetón o la school de la mata? Para perrear, para viperrear hasta abajo, amigo. ¿Se la juega o no se la juega?
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1: Ya, pues, my bro, entonces. ¡Juegue!
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0: este bloque comenzamos a mezclar en el vivo, vivo, vivo, vivo.
1: 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Y se hace la testigo de los gritos que tú hacías sintiendo
2: placer. 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Tiene la misma voz del otro individuo, ¿eh? Se parece, se parece.

0: Dance. Muy buenos muchachos, muy buenas muchachas. Con la misión de acortar la jornada de miércoles, primer día de julio.
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0: El primero de julio. Okay. Si tienes algún meme de julio, anda a nuestro Facebook y en la caja de comentarios deja tu aporte. Estamos coleccionando memes de julio. Comenzaron los memes de julio. Es en el Facebook donde puedes adjuntar una imagen y dejar el meme de julio. Te estamos esperando, amigo, amiga. ¡Juegue!
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0: ¿Cómo va su día miércoles? Nosotros avanzando en la programación. Ok, ya son las 9 de la noche y 35 minutos, 2 horas menos, donde ya tú sabes.
1: El pronóstico para hoy indica heladas locales, cielos grises y muy bajas temperaturas.
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0: Dos minutos para estar ok. Topic Becky G. Sorry, papi.

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0: un grupo que dice FM, OK, Factor 90 Arica, campaña. ¿Qué campaña?
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0: Este es un grupo para que la fiesta Factor 90 de FM, OK, llegue a Arica de una vez por todas. No tenía idea. Hay un grupo para que la fiesta Factor 90 vaya a Arica. ¿Quién habrá creado ese grupo? Está ahí bueno.
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0: Vamos con el tema nacional express.
4: Tema nacional.
0: Express. ¿Quién se anota con un tema musical, pero un tema nacional? Express. WhatsApp, OK, este es el momento. Llegó el momento.
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0: ¿Quién se saca un tema nacional express? Tiene que ser el WhatsApp en breve, al tiro de una, para poder lanzar el tema luego. Tenemos audios que no han salido, pero van a salir igual. Quien anda por acá, pase adelante.
6: ¿Sai por qué el pulpo es el rey del asado?
0: Seguimos. ¿Por qué?
6: Porque con dos manos da vuelta a la carne.
0: ¿Ya?
6: Con las otras dos manos sostiene el chopazo.
0: ¿Ya?
6: Y el cigarrito. Y otras cosas más. Con dos, abraza al compadre y a su señora. Y todavía tiene dos para meterse en problemas.
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0: Mira, el panita, estáis creativo, ¿eh? Estáis creativo, quedaron un par de chistes pendientes, ¿eh?
8: Ya, Pipe. A ver, el chiste del gallego me los voy a dar de Natalia Cuea. Que había una vez...
0: Ya, pero el chiste tenía que ser de animal, pues, amiga, no de gallego. Animal gallego. Ponte seria, pues, amiga.
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0: Vamos a escuchar tu chiste, ¿eh? ¿Ok?
8: Un chico llamado Juan. Y le dicen, se murió Paco.
0: ¿Ya?
8: Oh, ya. Fui a Galicia a ver a Paco. Entonces, va a ver a Paco en el velorio y se hacían filas para... Vera, para despedirse de Paco, y le echaban crema.
0: Ya.
8: Pasaba otro y crema. Pasaban todos los amigos de tercera edad y crema. Entonces Juanito viene y pregunta y dicen, ¿por qué le echan crema a la gente? No, porque Paco quería ser cremado. ¡Ya, Pipe!
0: No, amiga, con esos temas no se juega. Con esos temas no se juega, pues, amiga. Ponte seria, pues, mi amigo, ¿cómo estáis jugando con esos temas?
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0: Estáis cargado el chiste negro, ¿eh? ¿Qué? Vamos con un tema nacional, ¿quién se asoma?
9: Pipe Leiva, quiero mandar un saludo a Lorena, a Dakota, a la Jenny, a Javito Salcedo, a mi hermana y a mí. Que está, mis amigos están inscribiendo para la junta de FM de Adictos a la 102.1 Coquimbo. Así que aquí va a ser la junta. Y si quieren seguir inscribiéndose más, bienvenidos al grupo. Y para mi amigo Dakota, si le puede complacer el tema de la Torre de Babel, grupo Los Tres, porfa, ya que a él no le sale el audio, a mí sí.
7: FM que está bien, Pipe
0: Leiva. ¿Por qué no le sale el audio? A mí sí, es el patito. Patito es otra cosa, Patito. Patito tiene suscripción. Tiene pagada la suscripción, el Patito. Pagó la suscripción radial.
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0: Y nos fuimos con este tema nacional express. 9 de la noche, 50 minutos. ¿Estás OK, OK?
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0: Todos están haciendo grupos.

0: este frío sale más caro que estar casado. Tienes que comprarte gorro, guante, frazá, que la calefacción del auto, no.
1: Te andáis quejando, panita, deja de quejarte, la vida es bella.

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18: El programa que te ayuda a que tu día pase rápido está al aire. Acortando la jornada, no te diste ni cuenta, ya son las 9 y 57 minutos. ¿Listos para hacer un alto?

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1: Aunque seas el último de la carrera, siempre tendrás por detrás a los que no se atrevieron a correrla. Derek Redmond no soñaba con ser famoso, soñaba con algo mucho más simple, llegar. Cada vez que parecía que llegaba su momento, algo le pasaba. Pero en Barcelona, en 1992, llegó ahí a la semifinal olímpica. Eran 400 metros. Suena el disparo y él arranca como nunca. Y como en el metro 150, se cayó, se rompió un tendón y el estadio se congeló. Él empezó a llorar y a cojear porque el dolor era insoportable. Nadie en realidad yo creo que lo hubiera culpado por salirse o quedarse en el suelo, pero algo dentro de él dijo no, y un paso después otro, y entre la multitud apareció su papá, y sin pedir permiso ni importarle la seguridad, llegó donde su hijo, y abrazados cruzaron la meta. 60,000 personas de pie, todo un estadio de pie, llorando, sin medalla, sin clasificación, con algo que muy pocos atletas pueden decir: terminé lo que empecé. Y eso es lo que separa a los que logran algo en la vida a los que se quedan en la mitad del camino.
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2: Todo listo para iniciar este nuevo bloque en vivo. Ya son las 10 de la noche y un minuto. 10 de la noche, un minuto. ¿Estás ok?

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3: En la música tenemos a Bad Bunny, Baile Inolvidable, para estar...
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3: Para reportarse en las redes sociales, todavía no van.

0: sentimos.
1: Lo que sentimos, ¿cachai? Mira, más de Brooklyn. Ahí estaba, Sentimiento Mágico, el remix Paulo Londra, Zion, Benja Valencia y Sinaka. 22 horas y 11 minutos, 10 más 1, ganó Estados Unidos, 2-0. Clasificó a los octavos de final. Eliminado los...
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1: Por ahí andará Pelaito Saitama o Fruyile para que envíen el bloque deportivo. Sí. Necesario.
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1: Quizás un radial para toda la gente que está conectada a la frecuencia. Ok.
3: Grande, vale. Pipe.
1: Bueno.
3: Terribanco.
1: Vale.
3: Tocámonos de Soda Stereo.
1: En breve vamos con algo de Soda Stereo. Algo de rock latino. El programa está recién iniciando. Estamos recién iniciando con el programa de hoy.
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1: Ya despabilamos el rostro. Sí, ya estamos con el rostro despabilado. Oye, Dori. No sabéis nada. Vamos al Facebook. Por acá se reporta nuestra amiga María Bernarda. María Bernarda Pérez nos escribió. Dice: buenas noches, Pipe de los Andes. Escuchando en los Andes en el hospital hace 9 días ya. Tenga un excelente bendecido turno. Un abrazo, cariños, Pipe, amiga. Vamos, que sale luego del hospital. Te vamos a enviar el quizazo radial, quizazo regional y quizazo internacional. Para nuestra amiga María Bernarda, espero que nuestra compañía sea buenísima para esa estancia en el hospital. Saludos a todas las chicas que trabajan, a los chicos que trabajan en el hospital. No sé en cuál hospital es. Pero amiga, vamos, que se puede.
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1: Ya va a salir de ahí, amiga, vamos, con fe. Mucha energía, mucha fuerza para ti. Gracias por estar, ok, te queremos.
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1: Aguante todos los pacientitos que andan por ahí. Elena González también es parte de la programación. Dice: aquí escuchándote en camita, muy adolorida y pasando la fiebre, de verdad. Mucha gente resfriada. Las bajas temperaturas, los cambios de temperatura hacen que nos comencemos a resfriar. Yo también ando en la misma, pero aquí tirando para adelante no vas, po. Enviándome el quizazo radial. ¿Quién me puede enviar el quizazo radial? Ya que yo siempre les envío el quizazo radial. Necesito que algún auditor, alguna auditora me envíe el quizazo radial. Lo necesito. Envíame el quizazo. Tira el quizazo radial a través del WhatsApp.
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1: A mí nunca me envían el quizazo. Radial. Por acá tenemos a ver, vamos más arriba. Janet Morales. Hola, querido Pipe Toribio. Buenas noches desde Coquimbo. Te saludamos. Se te ve muy bien en la foto. No, es que esa foto no es del día. Por eso, amiga. Me sacaron una foto ahora. Pura cara de lego. Ando con pura carita de lego hoy día.
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1: Alguien de cumpleaños un día como hoy, 1 de julio. ¿Quién está de cumpleaños? Saludos para mi prima, la Maquita, de Antofagasta, que está de cumpleaños. Maquita, Nana Tapia. ¡Feliz cumpleaños, prima!
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1: No creo que esté escuchando, pero más de no sé. Algún conocido de ella está escuchando. Estar cantando el cumpleaños. Aide Sandoval también es parte de la programación, ok. Saludos, Super Pipe, acá desde el laburo, escuchando tu super programa. ¡Nos haces tanto bien!
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1: Nos gusta que te guste.
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1: Se manda por acá, Melissa Cristina Araníbar. Buenas noches, Pipe, aquí como todas las tardes, noches, haciendo costuras junto a la compañía de la OK. Se acaba de ir una clienta. Feliz con tus arreglos. Wow, qué arreglo, amiga. ¿De qué arreglo? Ella se fue feliz con sus arreglos. Amigas, necesito apitillar un pantalón. Necesito despitillar un pantalón. Sacarle el pitillo. ¿Usted hace esa pega o no hace esa pega?
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7: Hermano mío, la Jocha, y un saludo a la radio Sonia Gay. Me haces tanto bien. Clasificó, ajá. Con 52-20. Ganó Japón, creo que. ¿A Deportes Los Andes? Va.
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1: a Trasandino, le ganó a Trasandino. Es bueno.
8: Ahora sí, ahora sí. Hace tanto frío, pero tanto frío, pero tanto frío. Todos los animales de la selva con piel de gallina.
1: Que de juez ya pasamos el tema de los chistes, pues, amigo.
8: Hace tanto frío, que nada se me olvidó.
7: Yo le quiero mandarle un saludo.
1: No, es que nadie le envió el quizazo. ¿Cómo son o no? Uno siempre le envía el quizazo radial y cuando uno ve el quizazo, nadie lo envió. Nadie lo envió, bro.
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1: En todo caso, hoy es el día del reggae music y vamos con un Gondwana para celebrar el día del reggae. De aquí hasta que terminemos, yo creo que vamos a ir lanzando reggae music. Estamos en la casa.
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1: No les voy a enviar más quizazo radial. Si yo necesitaba que me enviaran quizazo. Yo lo necesito.

0: amarillo y rojo con Juan en el día del reggae music. ¿Qué más le gustaría escuchar un reggae music?
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0: Tuve que rogar para que enviaran el quizazo radial. No, sí, ya no vale, ya no vale, ya no vale.
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0: Llegaste tarde, llegaste tarde. Vamos con un tema nacional.
3: Pipe, Pipe.
0: Amigo, Pipe. Amigo, estoy acá.
3: Pipe.
0: Estoy acá, pues, amigo.
3: Te quiero mucho.
0: Yo igual te quiero mucho.
3: Toribio. Oye, Toribio.
4: La que te juiste.
3: También.
0: Te queremos mucho, manito. Fiel auditor, mi compa desde que llegó, ya... Como que siempre pasa eso en la radio, como que algunos auditores se marchan, otros auditores llegan, nuevos auditores llegan, viejos auditores se marchan, después vuelven de nuevo. Sí, hay varios que no se han reportado. No los vamos a mencionar uno por uno. Pero bueno, si no te has reportado, este es el momento. Ya vamos en la mitad de semana.
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0: Yo soy Juanito.
5: Comando Estelar, chileno ahí, reggaetón.
0: Comando Estelar. Tenemos ese tema, ¿no? Comando reggaetón tenemos. Comando reggaetón, tontoma.
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0: No podríamos programar ese tema, el Comando Estelar.
7: Oye, ¿saben que recién estoy dejando a mi hijo? Que mi hijo viene de Temuco.
0: ¿Ya?
7: Y de lo que va el año ha vivido el día más frío acá en Arica.
0: No, diga.
7: Y no le fui a dejar. Digo que todos andábamos vestidos de chaqueta en el dorso y con chores y con chala. Y todos andaban en la calle, andaban igual. Qué río de... Bueno, Arica.
0: Lo que pasa es que...
7: Invierno, verano.
0: No, que el mismo nombre lo dice, pues, amigo. El nombre lo dice, pues. Aricaribe. Usted está en Aricaribe, my bro. Se siente... El clima tropical.
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0: Aricaribe. Torillo, ¿tienes Comando Estelar? Pidieron ese tema. Dale, como para ir variando. Siempre tocando el mismo tema, compañero. ¿Dice alguna cocinada? ¿Alguna palabra mala ese tema de Comando Estelar? Entonces láncelo, vos, Toribio. Dale, vamos.
8: Tranqui, solo quedan 2.880 minutos más para el fin de semana. Miércoles, ok.
0: Llama de Brooklyn, vamos con el Comando Estelar. Cuando quiera, maestro.
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0: Lo pidieron en el
10: tema nacional.
0: Estelar. O sea, Express.

0: noche, Felina. Bailemos toda la noche. Felina.
1: La que te juiste.
0: Reggaeton old school, reggaeton de la mata. 2, 2, 3, 1, 22 horas y 31 minutos avanzando en la programación en vivo.
2: Tranqui, solo quedan 2880 minutos más para el fin de semana. Miércoles, ok.
0: En el día del reggae, ¿te notas con algún tema? Déjalo al más 56 en el 934-240-5220 y tu canción puede salir al aire. En breve.
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0: Oiga.
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Todo listo para iniciar estos nuevos minutos al aire en el día miércoles. ¿Estás ok? Ya son las 10 de la noche y 35.

0: romántico, trivio. Day full romántico. Tenemos audios que no han salido, pero van a salir igual. Primero me pregunto, ¿quién está conectado a través de las redes sociales? Hoy celebrando el día del reggae music.
1: Buena, buena, mi bueno muchacho.
0: Si estás escuchando esta parte del programa, anda a las redes sociales. En la caja de comentarios deja un trébol de cuatro hojas. El día del reggae. Estamos en el día del reggae. Trébol de cuatro hojas y una notita musical. Una nota musical y un trébol de cuatro hojas. Si es que estás despierto al otro lado del parlante.
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0: Aquí se ven los de Real auditores.

0: Pixar a lo Toy Story. Modo Toy Story, ya está la película en cine.
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0: En la base, Torillo, estamos en el momento reggae music. Momento reggae. Vamos al Instagram a ver quién se va reportando por el tan rajajay hoy día en el Instagram. Rajajay.
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0: Estamos aquí actualizando la publicación, pues, my pana.
3: Bueno, vive, andáis caleando, que no me he reportado. ¿Para qué, po? Un saludito aquí, Gabo, de Quillota City. Te quiero mucho, Pipe, y a ti te quiero también. Muchas gracias por su pega, cabrón, lo hacen bacán. ¿Para qué, po?
0: ¿Usted cree que nosotros somos Saboterians? No van a querer. Ahora entendí, mi panita.
1: Te leemos desde Instagram y escuchas por la radio. ¿Qué más quieres? Escríbenos ahora.

0: Bien.
1: Voy a tener que hacerlo desde el celular, Torillo, porque el computador no pasa nada con la actualización del Instagram. Trébol de cuatro hojas y una notita musical si es que estás al otro lado del parlante sintonizando la radio.
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1: Gabito, Gabito está por ahí, el único.
4: La que te juiste.
1: Rubensita Domínguez Durán igual nos dejó un mensaje. Qué linda foto tan llena de luminosidad. Te deseo buen turno, un besito para Toribí, saludos a todos los gay adictos, ya mañana San Jueves. Gracias amiga por estar, ok. A ver, estamos en el Instagram. ¿Qué más va llegando? Ya.
5: Hola, muy buenas noches, Pipe. Aquí
1: bueno,
5: de la
1: amigo.
5: Que está reportando Víctor, el reponedor del supermercado. No me reporto siempre, pero siempre lo estoy escuchando.
1: Todos dicen
5: siempre,
1: lo
5: siempre.
1: Mismo, todos dicen lo
5: se
1: mismo.
5: Se reporta Víctor de la Serena.
1: Todos los auditores dicen lo mismo, ¿no? Sí, no me reporto todos los días, pero todos los días escucho. Todos los días estoy escuchando la radio.
6: Buena, buena, mi buenos muchachos.
7: Buena, los Pirinoli.
1: Buenas, amigo.
8: Hola.
7: Pablo Rojas.
1: Hola,
7: gracias por aguantar la semana. Saludos a ustedes.
1: Saludos, mi viejito, y andamos en el penúltimo turno de la semana. Estos turnos que duran 5 horas. Ok.
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9: Ok. Toribio, ponete uno de Maxi Vargas, po. Chileno y reggae. Corta.
1: Su Maxi Vargas podría ser escándalo.

0: programación imparable en tu señal, ok, estamos en vivo.
1: Dios, oye,
0: amigo,
1: están tocando reggae, qué bacán.
0: Ramsey.
1: Quiero hacer un pedido musical, pero ¿cuál? Antes igual nombrarle que este disco es de Los Pericos, del año 88, salió este disco, después salió el cassette, con un temazo en ese disco, cuando Los Pericos recién llevaban como 5 meses tocando.
0: Ya, mira.
1: Y tienen la oportunidad de grabar su primer disco, que es El Ritual de la Banana. Y en ese disco venía un temazo que se llamaba, que se llama Movida Rastafari. Después salió el CD, salieron así como otros, y salía como Nada que Perder. No sé si ustedes lo tendrán por ahí, el tema Movida Rastafari de Los Pericos, y en algunos lados sale como Nada que Perder. Si lo pueden tocar, chiquillos, genial para el reggae que están tocando.
0: Movida Rastafari, tendría que buscar el temita. No dice ningún improperio, ¿no? Sí, no sé, pues habría que ver si tenemos el Movida Rastafari. Toribio, juegue, busca el Movida Rastafari, el día del reggae. Es el día del reggae, music, my bro.
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0: En el bambre, bambre, bambre, bambre, bambre, bambre, bambre, bambre, bambre, bambre, bambre, bambre, Movida Rastafari. Woyo, woyo, yo, yo, woyo, woyo, yo. Mira, acá de Los Pericos, My Brooklyn. Mira, en el... Tenemos Para Ti Mira, Caliente, Mucha Experiencia, Me Late, No Me Pares, Runaway. Sería, pero a ver, tenéis Movida Rastafari, Toribio, yo sé que lo tiene. Juégatela para que escuchemos otro tema. Otro que... Sí, bu, juégatela, uno que no haya tocado. Bueno, lo pidieron a través de nuestro WhatsApp, Movida Rastafari, en el día del reggae, en tu señal, ok.

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2: Ya los pirinolis, buenos para escuchar radio. Se nos fue el bloque y avanzando a pasos agigantados, digo. Y bueno, a pasos de elefante, my Brooklyns. Ya casi casi finalizando el miércoles.
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2: Primer día de julio, quédate ahí.
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1: Marcelito Espinosa se equivocó de publicación. No, en esa no, tenía que dejar. No, pues amigo. Era en la otra publicación donde tiene que dejar el trébol de cuatro hojas. Da igual, da lo mismo. Saludos para Marcelo Espinosa, escuchando desde Santiago.

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0: tu señalo que estaba el destacado de la semana junto a Princesa Alba. Estaba bueno ese tema. ¿Estaba bueno o no estaba bueno el tema?
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0: Bueno, mi panita. Aquí andamos trabajando.
3: Aquí estamos trabajando con compadre, como todas las noches. Aquí estamos con el compadre Hugo, con Ricardo.
0: Hugo.
3: Y el Masita.
0: Masita.
3: Anda desconectado, sí. Parece que se le fue la señal del satélite. Así que aquí estamos, pues, compadre.
0: Ahí porque
3: hacemos temitas buenos, ya tú sabes.
0: Masita, que despabile el rostro, igual hice el caracho. ¿Cómo me la van a hacer las dos y anda así, con esa actitud?
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0: Saludos, mis buenos muchachos. Gracias por estar ok. Aguante todos los panaderos que escuchan la radio, que sintonizan la FM ok desde el principio. Hasta el final. Desde el principio al fin.
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0: ¿Qué más está por acá?
4: Me encuentro en ese temazo que les pedí.
0: Lo encontramos, amigo.
4: Muy a Rastafari.
0: Ya lo escuchamos, de hecho. ¿Cómo te cuesta distraer tanto?
4: Claro, que sí, se llamaba Nada que perder. Ah, ya, voy a seguir con lo mismo. Pueden tocar también, si se puede, obviamente, el tema de Aswad, Shine. Es un temazo, bro. No es reggae, es como más ragamuffin, pero ya. Genial. Bacán el estilo que es. Saludos a la radio, hacen un excelente trabajo.
0: Movida Rastafari ya fue escuchado, amigo. Movida Rastafari de Rastaman.
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0: Quería lanzar un tema de Rastacuando. ¿No conocí al Rastacuando?
5: Buenas noches.
6: Hola.
5: Aquí Lorenzo desde Iquique.
0: Lorenzo.
5: ¿Podría poner la canción de una de los tres? ¿Quién es la que viene allí? ¿Podría ser como tema nacional?
0: Creo que ese audio ya salió, pero yo estoy repitiendo los audios. ¡Qué vergüenza! ¡Qué vergüenza! Ya escuchamos a los Funk. No, a los tres, sí. Los tres ya lanzamos uno. Tendría que ser para mañana.
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0: 23 horas 13 minutos. Acortando el turno.
7: Buena, mi paso.
0: Buenas,
7: oye, momento reggae. Podría ser uno de cultura.
0: Cultura.
7: Cultura. No sé, por su saca, aprende y sorprende. O humo. Sube el humo, podría ser.
0: Ya, pues, vamos con ese tema. Sube el humo. De un hilo endulado. Hace algo así, dice. Vamos con ese reggae en el día del...

0: déjate el partido, Rajay.
1: Tío, si ya terminó, ¿qué estáis hablando? Vos sois polémico.

0: Music en el día del reggae, 11 y 18. ¿Qué tal? ¿Cómo van?
1: Fusing and fighting, Bob Marley.
0: Oh, ¿cómo dice mi hijo?
2: Venimos de un reggae, pues.
0: Pero en breve suena algo de Bob Marley, el tío Bob. Sí o sí tiene que salir.
1: Hermano mío, yo le quiero mandar un saludo a un conocido, al...
0: ¿A quién?
1: Al primero de julio.
0: ¿Ya?
1: Al chico ese.
3: La que te fuiste.
0: Primero de julio.
1: Hermano mío, es él. Lo quiero, chico.
3: Quiero café.
1: De verdad. Café, feliz cumpleaños, café, chico café. Julio. Que los cumpla mucho más.
0: ¿De qué estamos hablando?

0: Roberto. Lo vamos a programar al tiro. Algo de V40. Red, red, white.
1: Para Chicago.
0: Bueno, bueno, bueno.
1: Oye, coneja.
2: ¿Cómo no lo vaya a tener?
0: ¿Cómo no lo vaya a tener?
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0: A ver, Brooklyn. Pero por último lo lanzamos un rato más. Pues ya escuchamos un rey. Hola muchachos, gracias por estar, ok. Hola, buenas.
5: Sí, mire, ahora tengo tres amigos.
1: Pueden que sean compadres.
5: El ¿cuál? Pipe,
0: ¿ya?
5: El Toribio,
0: ¿ya?
5: Y el ChatGPT.
0: Dale, puro ChatGPT.
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0: Nosotros somos amigos de Real, pues, amigo. No como el ChatGPT que no es tan de Real, no es de Real. Hola.
6: Mira, estoy escuchando la radio, bro, y ese no es el tema. No, yo soy DJ también, ¿cachai? Y el tema, mira, te lo voy a taladear, así onda Chazam. El tema, lo, no, te podría poner play de la, del, de la máquina, del computador, pero te lo voy a cantar.
0: Y ya sabes, ojo, que ojo, que el panita es DJ también, Toribio. Ah, te equivocaste, si el panita es DJ igual. Pero amigo, usted pidió movida Rastafari y lanzamos movida Rastafari. Ni por el precio.
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0: Ya, tararealo, tararealo. Oye, Tori, el DJ también, ojo ahí. No te vayan a pillar, Tori. Hola, buena.
6: Y titi la pipa, titi la pipa, y la dina ni bando, rendo, andando en bueno. Oye, si la familia de
0: ese
6: que está escuchando a lo largo del país me puede ayudar, pero el tema se llama originalmente así, y otras personas la tienen con otro nombre, pero el tema legal del disco Ritual de la Banana aparece como Movida Rastafari, y después apareció este tema que están tocando como Movida Rastafari. Ese es un gran dilema, por eso fue cuando los pericos recién empezó a tocar y el tema después no se puede encontrar por su nombre original. Es un ok, me haces tanto bien. Excelente, chiquillo.
0: ¿Queréis que te saquemos el tema? ¿De dónde queréis que saquemos el tema? ¿Queréis que llamemos a los pericos? Que nos manden la maqueta.
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0: No, se nota que el panita es DJ y no cantante.
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0: Yo, my Brooklyn, pucha, ya lanzamos ese Movida Rastafari. Que mira, de hecho lo sacamos de la cuenta oficial de Los Pericos. Entonces no sé de qué estáis hablando. Si Los Pericos tienen un tema que se llama La Movida del Rastafari. Y ahora decís que no, es que era un tema más antiguo. Aunque, ojo, que hay alguna. Usted que es DJ, imagino que mezcla con versiones que suenan bien. A veces la gente nos pide canciones que no suenan muy bien, pues, entonces por eso no las tocamos, amigo. Entonces, como tú eres DJ, tienes que saber que las versiones tienen que sonar bien, pues, para que el auditor viva una buena experiencia. Toribio me enseñó eso. Toribio me enseñó los BPM, de las versiones, extended y todo eso.
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0: Audios que no han salido, pero van a salir. Oh,
6: hermano mío, hermano mío. Tú eres hermosa, hermano.
5: Pone la pipe, Toribio. Alexis y niña reportando ese camino a mi trabajo. Un tema reggae de los chamanes, po.
0: Chamanes
5: crew. Saludos, compita, lo estamos escuchando.
0: Chamanes crew. Saludos, Alexis, un abrazo. Gracias por estar aquí.
6: Hermano mío, tengo taquicardia. Ajá.
0: Habla con la tía Rita.
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0: Hable con la tía Rita y le comenta que tiene taquicardia. No sé si no, creo que no es por la WIT.
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0: Ya, mis caritas de Lego, se nos va el bloque.

0: camino. Miércoles, ok.
1: Ya mis caritas de Lego, se nos fue el bloque.
2: Me saltó una duda, Pipe.
1: Amigo.
2: Pero acá creo que estoy en 88.1. Si dices hora espejo, dices 23.23, no es hora espejo, ¿no? Tendría que ser las 23.32, ¿o no?
1: Hola, que te juegues. 23.23, una hora espejo, igual, pues, amigo. Búsquela. Googleela. 23.23, hora espejo, y le va a salir un significado. Quizás ese significado pueda hacer sentido en tu vida. Ahí te la dejo. Pero ya pasó la hora espejo, ahora son las 23.29, 23.30. Acortando la jornada, no te diste ni cuenta.
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1: Muy bien, amigos, amigas, hemos llegado al último bloque y en vivo.
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1: Ya son las 11 de la noche y 33 minutos, 2 horas menos en Rapa Nui.
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0: radio me da mucha energía.
1: En el aire ando.
0: ¿Qué pasa con los pirinoli? ¿Cómo va ese ánimo?
2: Tranqui, solo quedan 2880 minutos más para el fin de semana. Miércoles, ok.
3: Un momento pensante, un momento para pensar en el momento, damas y caballeros, señoras y señores.
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3: Hoy día no tenemos muy bien la jornada, pero si estás escuchando el programa, anda a dejar un mensaje por escrito en el Instagram o en el Facebook. Hoy día no tenemos muy bien. ¿Es una fruta o el día de la fruta? Hoy es el día de la fruta, así que deja cualquier fruta, la que quieras. Un limón, una manzana verde, una manzana roja.
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3: Vamos con el momento pensante, un momento para pensar en el momento y finalizando el programa de hoy. 11 de la noche, 45 minutos.
6: Buena, buena, mi bueno muchacho.
3: Momento pensante, dice más o menos así. Mencione ciudades de Colombia. Por ejemplo, Bogotá. Ahí te la dejo. Mencione ciudades de Colombia. Por ejemplo, Bogotá. Recuerda que no puedes copiar las respuestas. Son respuestas únicas. A nuestro WhatsApp. +56 9 3 4 2 40 52 20. Con este momento pensante llevamos finalizando el programa de hoy miércoles.
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3: ¿Qué tenemos?
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3: Menciona ciudades de Colombia, por ejemplo, Bogotá.
7: ¡Qué rico!
3: ¡Qué rico! ¿Dónde están los más rápidos del este, del oeste, del norte, del sur? WhatsApp, ok.
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3: Yo me pregunto, querido, ¿qué dice el público?
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3: Hay muchas ciudades, pues mira. Yo di el ejemplo. El primer ejemplo lo decimos nosotros. Bogotá. Mencione ciudades de Colombia. Vamos al WhatsApp de inmediato, Toribio, antes que se vaya el programa. 23 horas 47 minutos.
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3: ¿Qué tenemos? Piensa, Pirinoli. Piensa, carita de Lego, piénsale.
10: Gracias por siempre estar ahí.
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3: ¿Qué tenemos?
11: Cartagena de Indias.
3: Cartagena de Indias. Muy bonito Cartagena de Indias, ¿eh? El placer de conocer Cartagena de Indias. Bueno, Cartagena.
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0: Kira. Hola.
1: La ciudad de Medellín.
0: La acaban de decir, amigo.
1: La ciudad del patrón.
0: Ya la dijeron. Ya la dijeron, amigo.
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4: Ipiales. Ipiales.
0: Mira, momento pensante. Un momento para pensar en el momento que dice el público. Ciudades de Colombia.
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0: Es una respuesta por persona. No sea cabrón, amigo. Juanita que está enviando muchas respuestas.
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0: Oye, Tonio, para mandar música. Ese temita. Ya lo tocaste, ya. Córtala, pues, panita. Sí.
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0: Vamos con algo de reggaetón old school. Pero tírate otros temitas. Repita las canciones. Estamos gozando.
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5: Me llegó a doler la guata con esa pregunta, oye.
0: Oh, ¡ay, buena!
5: La que te juiste.
4: Tunja.
0: ¿Cómo dice mi hijo?
6: Bolívar, Cartagena de Indias.
4: Cali.
0: Cartagena de Indias la habían dicho ya, amigo. Cali.
7: Oli. Cúcuta, Antioquia, Cali.
0: Amiga, Cali, no.

0: Marisales. Ay, pibe, te recomiendo, es súper hermosa.
1: Sería bueno, falta conocer Colombia, más ciudades de Colombia. Oye, DJ.
2: Chía.
1: Momento pensante.
2: Tásica, ¿es de Venezuela o no? Saludos.
1: Cali.
2: Cali.
1: Yo diciendo sí, Táchira, ¿no? Táchira es de Venezuela, pues, panita. Es una entidad federal ubicada en la región de los Andes, en el sureste de Venezuela, fronteriza con Colombia. Bueno, quizás puede haber un lugar donde es Táchira de Colombia, pues, panita. Puede ser.
3: Buena, buena, mi buenos muchachos.
4: Buenas noches, Toribio.
1: Buena.
4: Ciclo de acá desde Iquique. Cali.
1: La dijeron.
5: Cali.
1: Ah, otro más.

0: Andreita por acá.
1: Hola, Andreita.
0: Yo estuve en Isla San Andrés.
1: Lindo. Me han dicho que Isla San Andrés es una de las mejores islas del mundo. Ojo ahí. Aguas cristalinas, my Brooklyn.
2: Cúcuta, perrito, al lado de Venezuela, donde está el puente que cruzan ahí. Mira, de lado a lado.
1: ¿Te has visto ahí, parece?
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4: Provenza, pobre.
1: Provenza.
4: Carol G lo dijo. Sí,

0: Provence es como el barrio bohemio de allá, pues, amigo, de Medellín. No es una ciudad, Provence, amigo. Está ahí bueno.
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0: O sea, Provence es como el Bellavista en Santiago. Es algo así, pues, amigo. Es como... ¿Cómo te lo explico, mi bro? Centro allá en Antofagasta, pues, padre. Es como... donde están todos los pubs en Iquique, bro. Así, pues, amigo.
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2: Pipe Toribio, amigo. Palabrita al cierre. Muchas gracias por la buena.
0: No, todavía no. No lo puedo resistir. Oh, entonces, ahora sí. No había visto la hora, bro.
3: Buena, mi bueno muchacho.
4: Arepita, del estado o la región de Arepa.
0: ¿Cómo dice que dijo?
5: De Pipe Pereira, otra ciudad hermosa.
6: Mira. Se va el Caimán. Se va para Barranquilla.
0: Barranquilla lo dijeron.
7: Antofalombia.
0: ¡Ay, ay, ay! Ponte serio.
8: Buena cupita. Aquí en los Andes, en la Plaza Centenario, está Colombia.
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0: Los últimos minutos del programa. Los Pirinoli ya están casi, casi. Vamos despidiendo ya. Palabras al cierre. Voy a quemarte en pasión.
2: Pipe Toribio, palabrita al cierre.
0: En breve vamos con las palabras al cierre. Audios que no han salido, pero van a salir igual.
9: Hola Pipeño, hola Toribio, hola. Es como que ya visto acá, Javito Salcero, les saludo en la 102.1. Contarles que hoy cumplí 20 años en la empresa.
0: Buena,
9: amigo. Primero de vida. Julio de 2006, entré a trabajar en el supermercado. Hoy en día, primero de julio del 2026, 20 años, Javito Salcero, me alargué, es como que me hace tanto
0: bien. ¿Y en esos 20 años lo han ascendido, algo así o no? ¿Lo han subido los morlacos o no? Ahí te la dejo.
10: Compláceme con el tema de Bob Marley, Zoom, porfa.
0: Nos vamos ya.
10: Sácate ese tema, Zoom de Bob Marley. Ah, sorpréndeme, Toribio.
0: Ese que no es de Soda Stereo, amigo. Vamos a despedir el programa con un Bob Marley.
11: Quédate ahí para la casa, Cenicienta. Hasta las 12, ¿no, compadre?
0: Sí,
11: pues. Oye, cambia el horario, pues. Ya está como a las 5 de la mañana. Ya. Una hora extra. Gánate los bonos, no, pues, pipazo.
0: Aquí no hay bono, amigo, no hay hora
11: extra. El Hugo, aquí está trabajando el Hugo, el maravilloso. Quiere un tema de Robertito.
0: No, si hubiera una hora extra aquí en la radio, tendría la radio en bancarrota ya. Me quedaría todos los días hasta las 7 de la mañana, ¿eh? Si hay hora extra, pero como no hay hora extra, amigo, no corren la hora extra en esta empresa.
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0: Sería millonario ya. Sería millonario si pagaran la hora extra, pues, Pabnita.
13: Guatón Mauri reportándose.
0: Buena, Guatón.
13: Guatón Mauri que llegó un poco tarde, pero aquí estamos, como todos los días. Guatón Mauri ya estamos hasta las 4 de la night. Por si acaso.
0: Ya.
13: Ya. Y... saludos a todos los cabros.
0: Ya. Y...
13: ya. Ya, Guatanapi. Saludos para ti también.
0: Mira, el panita deja al mi panita deja al anfitrión, saluda al anfitrión de los últimos, cuando debería ser al revés, pues panita, si gracias a nosotros usted sale al aire, tiene que entender eso, panito, si Toribio o yo no quisiéramos que salga, no sale, ¿eh? Tiene que saludar a nosotros primero, panita, ¿eh? Una falta de respeto esa.
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0: Guatón Mauro se cree figura, Guatón Mauro. Ya nos vamos, estaríamos listos.
15: Pipe. Te quisiera pedir, por favor, para el día del Ragamuffin, un temita ahí de Jimmy Rivas, porfa, con movimiento original. El tema se llama Ya Is My Life. Y Jimmy Rivas se escribe J-I-M-M-Y o J-I-M-M-I. No, no, bueno, pero no importa. Jimmy Rivas, con movimiento original. Ya Is My Life. Is My Life. Eso.
0: Va mañana.
15: Que tanto bien.
0: Este lo vamos a dejar para mañana porque ya pasó el día del reggae, amigo. Ya es jueves. Hay otros días. Pero sí, vamos a

0: con un Bob Marley. Che, ahí para que lo prenda.
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2: Si el miércoles es el ombligo de la semana,
3: ¿qué es el jueves?
2: ¡Feliz día! Estamos ok.
4: Bueno, como palabras al cierre, nos vemos.
0: Nos escuchamos, amigo, nos escuchamos.
5: Pipe Toribio, palabrita al cierre, muchas gracias.
0: Todavía no.
6: Pipe Toribio, muchas gracias. Estuvo muy bueno el programa. Me acortó bastante ahí el tiempo. Así es que mañana ya levantarme tempranito, volver a trabajar después de un conflicto que tuvimos ahí, ya se solucionó. Así es que a volver al laburo, a levantarme tempranito. Nos estamos escuchando mañana, Pipe. Que firma ok, me haces tanto bien. Salud, un besito, Pipe.
0: Salud, amigo, un abrazo. Gracias por estar ok.
1: Oye, Pipe.
0: Dilo.
1: ¿Qué pasa con el modelito, Pipe? Oye, echo de menos, modelito. Me acuerdo cuando yo decía yo, ¡modelito! ¡Modelito! ¡Tírate un saque! ¿Te acordáis, Pipe, o no?
0: No, me acuerdo, ¿y amigo? No me acuerdo.
5: Al compita que lleva 20 años trabajando en el supermercado, con el nuevo tema del gobierno, págate solo el finiquito, cabro.
0: Vamos de... ¿Cómo vamos? ¿De bien? ¿De bien? No, ¿cómo? No sé cómo vamos.
7: Claro que sí, bo. Han subido los molacos, como dices tú, claro que sí.
0: Bueno,
7: ahora estoy en el encargado.
0: Manda el CD, Toribio, manda el CD para allá, manda el CD.
7: Así que Dios crea que me vaya bien nomás. FM OK, me hace tanto bien.
0: Éxito,
7: buenas
0: mi panita.
7: Noches,
0: mucho éxito, un abrazo, felicidades en sus 20 años de servicio.
8: Toribio, colócame el tema para que no llore. Es una fighting.
0: Nos vamos ahora, amigos. Ha sido todo. Lo pasamos bien. Programa.
2: Vamos de bajada. Es jueves y estamos ok.
0: Me está apurando mi panita acá. Me está llevando de apuro. Último audio. El que cortamos todo el rato.
5: Pipe Toribio, palabrita al cierre. Muchas gracias por la buena compañía, la buena onda. Y al señor Toribio por la buena música. Nos estaremos copiando mañana, si Dios así lo permite. Buen retorno acá, chiquillos. Saludos.

0: escuchamos y Dios lo permite.
1: Buena, buena, mi buen muchacho.
0: Ay, chamán, ya la vi. Ok. Mucho ánimo, quizás soy radial para todos los que tienen.

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4: Son las 12 con 10 minutos.
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1: Princesa Alba nos presenta Ella y Yo, su esperado nuevo sencillo, canción que profundiza en la dualidad que convive dentro de cada persona y sus luchas internas.

Juguetes electrónicos que combina una producción envolvente con una letra honesta y emocional. Es que siempre impera un problema que está en mí. Sonido Nacional se destaca toda esta semana. 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
2: Martin White y Cat Eyes.
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2: George Raid y Aluna George. Turn back time. Tame Impala y Jenny. Drácula, Voice Noise, Disco Version.

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2: Excelente, que se vuelva a repetir.
3: Bueno, muy buena.
2: No, nos hicieron bailar, vibrar, recordar viejos tiempos. Excelente.
4: Maravillosa. No había podido venir, ahora me hice el tiempo. Traje hasta mi marido, así que
3: espectacular, hay que seguir haciéndola.
2: Vinimos desde Nogales.
3: Nogales
2: y el melón.
4: Increíble, así que súper, súper buena.
2: Está agada, por supuesto.
4: Cuando repartieron la pulsera, súper.
2: Sí.
5: Uy, fantástico.
4: Súper buena la fiesta, lo pasamos súper bien. Vinimos en grupo y estuvo fantástica, realmente.
6: Muy buena, lo pasé muy bien.
4: Muy buena.
6: La pasamos súper bien.
0: ¡Qué noche! ¡Qué fiesta!
4: Me encantó, la verdad es que nunca salgo y estas son mis fiestas.
2: Ah, súper buena, súper buena.
7: Sí, el tagada, obviamente el tagada, el tecno, eso es lo que a nosotros nos gusta.
8: Me encantó, la verdad, me encantó la fiesta.
4: Toda la noche, lo pasamos increíble.
2: Súper

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2: Imael Angel. And moving to the sun.

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1: Increíble.
0: Súper bien.
2: Vacilando rico.
0: Me encantó la fiesta.
1: Fue una experiencia magnífica.
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tomar agua te hace bien. Después de despertar, activa y limpia tus órganos. Antes de comer, ayuda a la digestión. Antes de bañarte, regula la presión arterial. Antes de dormir, ayuda a prevenir ataques cardíacos. Para estar siempre bien, toma agua. ¿Ok? 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

Princesa Alba nos presenta Ella y Yo, su esperado nuevo sencillo, canción que profundiza en la dualidad que convive dentro de cada persona y sus luchas internas.

electrónicos que combina una producción envolvente con una letra honesta y emocional. Es que siempre hay un problema que está en mí. Sonido Nacional se destaca.

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13: Confirmen si ustedes también tuvieron un casi algo que dolió más que un ex.
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19: Aunque seas el último de la carrera, siempre tendrás por detrás a los que no se atrevieron a correrla. Derek Redmond no soñaba con ser famoso, soñaba con algo mucho más simple. Llegar. Cada vez que parecía que llegaba su momento, algo le pasaba. Pero en Barcelona, en 1992, llegó ahí a la semifinal olímpica. Eran 400 metros. Suena el disparo y él arranca como nunca. Y como en el metro 150, se cayó, se rompió un tendón y el estadio se congeló. Él empezó a llorar y a cojear porque el dolor era insoportable. Nadie en realidad yo creo que lo hubiera culpado por salirse o quedarse en el suelo, pero algo dentro de él dijo no, y un paso después otro, y entre la multitud apareció su papá, y sin pedir permiso ni importarle la seguridad, llegó donde su hijo, y abrazados cruzaron la meta. 60 mil personas de pie, todo un estadio de pie, llorando, sin medalla, sin clasificación, con algo que muy pocos atletas pueden decir: terminé lo que empecé. Y eso es lo que separa a los que logran algo en la vida a los que se quedan en la mitad del camino.
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13: A veces es inevitable sortear la ansiedad y la presión mental, ya sea por cuestiones laborales, sentimentales o familiares. Para liberarte de esto, mantén tu cabeza ocupada y quema energía haciendo ejercicio. No es necesario que sea extremo, ya que el simple hecho de pasear es un gran remedio natural. También las técnicas de relajación son importantes, como el yoga, la meditación
20: o incluso los masajes.
13: Las infusiones como el té verde ayudan a promover un estado más relajado en el cuerpo. El de manzanilla tiene características ansiolíticas, lo que nos ayuda a calmar los nervios y a tranquilizarnos. El de menta puede aliviar tan solo con su aroma.
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22: No sé en tu casa, pero aquí hace mucho frío. Literalmente bajo cero. Desde Narnia, saludos. 6:59.

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1: Sean bienvenidos a otra edición de esto que le llamamos sin nombre, pero sí la invitación es a subir el volumen.
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1: Buenos días, gente. A despertar todos ya por el camino amarillo. Súbase nomás.

0: año, el 183 del 2026. Semana 27, mes número 7, 182 días para fin de año, 176 para Navidad, 78 para fiestas patrias. Hoy es Santa Gloria. Gloria, besito.
1: Vamos de bajada. Es jueves y estamos ok.
0: Publicación arriba, WhatsApp ok.
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0: Mensajes de voz. ¿Actitud?
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4: Qué rico.
0: Despiértese. Vamos, vamos arriba.
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0: Vamos, pues vamos, vamos, despierte. Estamos en el Día Internacional del Periodista Deportivo y también Día Mundial de los OVNIs. OVNIs. Oye, ¿y no ha aparecido todavía el platillo, el OVNI o el alien en el Mundial? ¿Qué dijeron? No, no pasó nada. Además que hoy, como en el Día de los OVNIs, ah, todo cuadra, todo calza.
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0: En un día como hoy del año 1962 se abre el primer supermercado de la empresa Walmart en la ciudad de Rogers, Arkansas. Hoy, en Chile también. Claro, de la marca líder en Chile.
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0: Está la foto ahí de fondo color azul, el de la polera, ok. Ese soy yo. 1952 nacía John Coya, guitarrista y saxofonista estadounidense de Huey Lewis and the News. También nació Rocky Gray, baterista de Evanescence en 1974. 1988 nacía Porta, el cantante y rapero español.
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0: Arregle su mañana, arregle su despertar. Y te doy la frase de Henry Van Dyke. La felicidad es interior, no exterior. Por lo tanto, no depende de lo que tenemos, sino de lo que somos. La felicidad es interior, no exterior. Por lo tanto, no depende de lo que tenemos, sino de lo que somos.

0: estoy como acalorado. Sí. Así que parto sacándome los guantes, literalmente. Estaba como DJ Sopapo ahí controlando, DJ-keando. Espérate. No, es que la bufanda igual hay que... En mi caso, cuidarme la garganta. Ahí sí. Oye, vengo con, a ver, una capa, dos capas, tres capas. Tengo el polerón y encima la parca, ¿no? Bien abrigadito ahí. Ah, los dos gorros. Pero acá con el movimiento del estudio y todo, como que uno entra en calor. Literal, ya. Vamos con las temperaturas. Primero, Arica. La ciudad de la eterna primavera tiene exactos 14 grados. 13 en Iquique. 10 grados en Antofagasta. Solo 6 en Calama. 4 grados en Copiapó. 5 en Coquimbo y La Serena. 2 grados en La Ligua. 3 grados en Valparaíso y Viña del Mar. 1 grado en Quillota y La Calera. 1 también en Catemu. 0 grado en este momento, 0 grados en San Felipe y Los Andes. Lluvia para la región de Valparaíso. Yes. ¿Cuándo? Fin de semana. ¿Quieres saber ciudades? Ya mira, sábado va a llover en Viña y Valparaíso, al igual que el domingo. ¿Vale? Quillota, vamos a tener lluvia sí o sí el sábado y también probabilidad importante el domingo. Fin de semana también con lluvia para San Felipe y Los Andes. 100% probabilidad el sábado. Domingo todavía no tanto, pero ahí la cosa va a andar como más copiosa para el lado de la costa de la región de Valparaíso. ¿Ok? Vamos al WhatsApp. Ya, pues, buenos días.
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0: Me repite el número.
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0: Te leo por redes. Voy al Facebook.
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0: Madrugadora y siempre ok, Melissa Cristina Aranibar de Arica, la ciudad de la eterna primavera. Gracias, siempre, Melissa, por estar.
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0: Buenos días, Félix. Estoy medio perdida en los días, por eso tengo sueño. No, pero si hoy es jueves, ¿cierto? Lunes, feriado. Martes, ayer estuvimos en el pupo de la semana, hoy jueves. Yo también me ordeno porque de repente, claro. Pero dicen que bueno no cachar en qué día está uno. Dicen que la felicidad máxima no saber en qué día estamos. Ya, sigo revisando.
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0: A ver qué pasa en Facebook. Oye, está la fotografía ahí abajo de la foto. Ahí deje su comentario sin problema. Ah, oh, en Instagram no tenemos nada.
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0: ¿Qué pasa con ese Connecting People? Ya, vamos conectando.
4: Buenísima la música, se pasó.
0: Inner City, Good Life.
5: Buenos temas, Félix.
0: Queremos que tengas una buena vida. Siempre sintonizando esta radio linda. 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Yes. Hoy hablando de Factor 90. Preventa número 4 para Brava de los Andes. La fiesta es el 1 de agosto. Y en septiembre... Quillota. Seven Club se la jugó y ahí vamos a estar.
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0: Ya, nos fuimos.
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0: Ojo, por WhatsApp no escriba, solamente notas de voz. Ayer vi el Arturín.
8: ¡Suban el volumen!
0: Ahora ya está. Voy a grabar 8, suben el volumen, pero con la voz ya ronca que tiene. 7:13 minutos en vivo.

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0: tenemos Real, pero va en el 90% subiéndose, ¿sí? Talenta, ahí está arriba, en Instagram y Facebook. Ay, me tengo que peinar, afeitar. No, pero lo hicimos así, tal cual.
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0: Esta canción nueva de Bruno Mars me recuerda a Santana.
2: Hola Feli, ¿cómo estamos, tío Félix? Solo vengo a decirte que hoy día será un buen día.
0: Sí.
2: Saludos, Yarita, aquí estamos trabajando con los Taxi Colectivo 8.
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2: Probablemente se den tormenta de arena y viento para Arica. A ver si se pone un temita para aprender la mañana, un buen temita.
4: Hola Félix, buenos días, ¿cómo estás? Espero que estés bien.
0: Buen día, amigo, gracias por mandar tu audio.
4: Yo de aquí de Calle Larga, mira, esa es la temperatura, 4 grados bajo cero, carrito.
5: Hola, buenos días, para Félix.
0: Brava de los Andes.
5: Un la saludo para la gente.
0: La fiesta es el 1 de agosto. Y en septiembre, amiga, cuando mande nota de voz, cuando grabe, tiene que ponerle pausa o bajarle el volumen a la radio del celular. Ya, vamos con Bruno Mars, la nueva Something Serious.
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0: Igual para ti, Karen. ¡Saludos!
1: Mi puta que está helado. Aquí marca un grado en Quillota, sector Ralph.
0: Ay, sí, un grado. El amigo recién dijo 4 bajo 0. A lo mejor él está en una parte muy congelada y el auto marca eso, pero oficialmente en la central meteorológica es 1. Pero yo creo que va a bajar a menos 1 o 2. Tenemos tiempo para que baje la temperatura hasta las 8. De ahí comienza a subir de nuevo.
1: Bien.
0: Ah.
1: Camino a la peguita, fuerte frío. Ánimo, ánimo para todos.
2: Hola, Félix Oliva, muy buenos días. Pedro por aquí, desde Arica, siempre Arica, la ciudad de la eterna primavera. Hoy apareció fresquito, pero está el fresco ariñeño. Así que todo bien, escuchando la gran FM, ok, me haces tanto bien. Clásicos por siempre. Saludos.
3: Buenos días, Félix. Como siempre, acá desde Quillota, la 97.7, con un grado, hace frío.
4: Hola, hola, hola, Félix. Por acá, Alex del 97.7. Y aquí vamos recorriendo las calles de Quillota, La Cruz, con 2 grados. Más abrigado que hijo único. Vamos con todo. Vamos, FMK. FMK, me hace tanto bien.
0: Amigo, acuérdese, me hace tanto bien. Stop. Ahí, después que termina la frase, stop al WhatsApp. Más abrigado que hijo índigo.
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0: Oh, me pasé, po.
7: En el próximo bloque.
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8: Sí. 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
2: Son las 7:40. 40 pasa de las 7.

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2: Hoy es Santa Gloria, así que recuerde saludar a Gloria. Tenemos a Imael Angel y luego Bone Max Axwell. ¡Qué buenos temas! Ya, anímese.

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2: Muy buenos días, Feli. Aquí escuchando de mi trabajo, acompañándote estas cuatro horitas, escuchando siempre todas las mañanas. Es como que me hace tanto bien.
0: Gracias, saludos, Casablanca.
3: Buenos días, como que adictos.
0: Buenos días, amigo, ¿cómo estamos? ¿Todo bien? ¿Todo ok? Hola, hola.
3: Estamos con amigos hasta Calera.
0: Ya.
3: Auto dice que hay menos un grado. Ajá. Está heladísimo.
0: Sí, pues está helado, menos uno, justamente en la Calera. 97.7. Estaba yo justamente mirando acá la pauta, chequeando que hoy es el Día Internacional del Periodismo Deportivo y el Día Mundial de los OVNIs. Y ahí mi conciencia me dije, internacional, mundial, ¿cuál sería la diferencia? Porque es como parecido. Día Internacional, Día Mundial de, pero siempre a veces hay días mundiales y días internacionales. Y lo averigüé. Fui al Mateaburros, al diccionario o a la IA y le pregunté, ah, ¿cuál es la diferencia? Bueno, y según pude recabar información, suele ser una fecha proclamada oficialmente por la Organización de las Naciones Unidas o algún organismo. Eso es el Día Internacional. Y ahí está. El Día Internacional busca que los países reflexionen o actúen sobre un tema específico. Ejemplo, Día Internacional de la Mujer. Día Internacional de los Glaciares. Ya, y está el Día Mundial. Generalmente busca crear conciencia sobre el tema que afecta a todo el planeta. Ya, y ahí viene, por ejemplo, Día Mundial de la Salud, Día Mundial... Hay tantos días mundiales. Pero acá es como celebración. Y el internacional es como más destacar. En resumen, Día Internacional pone el énfasis en la cooperación entre países y suele tener un reconocimiento oficial de la ONU. Día Mundial pone el énfasis en que el tema afecta o interesa a todo el planeta, independiente de quien haya creado la fecha. En la práctica, ambos tipos de días buscan lo mismo: informar, sensibilizar y promover acciones. Por eso, muchas personas usan los términos como si fueran sinónimos, aunque técnicamente no siempre lo sean. Recuerde, no es lo mismo Día Internacional que Día Mundial.
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0: soy Trujillo.
1: Excelente.

0: Un minuto.
1: Buena, Feli, lo más grande.
2: Se me quedó dormido, tío Félix.

0: ¿Hay alguien con vida?
1: Son las 8.
2: Dulio, Dulio, son las 8, son las 8.
3: 8 en punto en Chile. Nos vamos a la pausa y luego de la pausa, bloque secreto. Usted, amigo o amiga que está del otro lado, es el momento de brillar, es el momento, es tu momento. Pide

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2: Tío Feli, para bloque secreto, una canción buena, algo de Corona, si puede ser.

Buena, buena, Tico Félix, ¿cómo estamos? Oye, podríamos escuchar para el bloque secreto fin de semana de Netiño por Ripa la Chulipa.

Buenos días, Félix. Por acá te habla Pancho. Para el bloque secreto me gustaría escuchar a The Beast Boy con Surfing USA o Kokomo o bien Bárbara N. Gracias, Félix. Un abrazo. Chau.

0: ¡Mucho frío! Estoy tomando desayuno para irme a la audiencia. ¡Chao! ¡No está el pollito!
1: Rumba, samba, mambo.

0: samba mambo.
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4: 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ni importarle la seguridad, llegó donde su hijo, y abrazados cruzaron la meta. 60 mil personas de pie, todo un estadio de pie, llorando, sin medalla, sin clasificación, con algo que muy pocos atletas pueden decir: terminé lo que empecé. 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

0: Bien, raza, seguimos juntos. 8:38.
1: El pronóstico para hoy indica heladas locales, cielos grises y muy bajas temperaturas.
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0: Lo peor ya pasó, es jueves 2 de julio comenzando. Cantó Gardel, bacán. Tenemos a Tame Impala, Drácula, Día Mundial del OVNI e Internacional del Periodista Deportivo.

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2: Calma, ya viene el desayuno informativo. 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

Desayuno informativo, son las 8 y 48 minutos. Desayuno informativo. ¿Qué tenemos en la prensa? Presidenta del Tribunal Constitucional defiende rol de organismo y acusa críticas partisanas de distintos sectores políticos. Ministro Arrau anuncia indicaciones y discusión inmediata a proyecto que endurece las penas a menores que cometen delitos. Aparece fantasma de recesión técnica tras quinta caída consecutiva del IMASEC y expertos piden acciones de Hacienda y el Banco Central. La moneda intenta bajar tensiones en oficialismo. CAST convoca para este viernes a presidentes de partidos. Confirman lluvia para el fin de semana en región metropolitana y también zona central. Google pierde batalla legal en Europa y confirman multa millonaria por prácticas anticompetitivas en Android. Fiscalía de Alemania afirma que el imputado por el sabotaje del Nord Stream seguía órdenes de Ucrania. The Beatles, Japón, 1966. Bueno, acá se habla de cómo el orden de Tokio desnudó el peor momento de la banda en vivo. Y hablando de, Japón protesta ante China por exigir la suspensión de sus actividades de exploración en aguas en disputa. Zelensky reitera su llamado a reforzar la defensa antiaérea tras el último ataque de Rusia contra Kiev. Israel vuelve a atacar el sudeste de Siria. Más portadas de la prensa. Delincuencia juvenil, esto en El País. Acá aparece la evidencia más grande. Es lo que tenemos y no funciona, dijo Alessandri. Con golpes al dueño de casa, 8 sujetos perpetraron violento turbazo en Puente Alto. En deportes, hasta los perros les tiramos. El recuerdo de Iván Zamorano sobre la Libertadores de Colo-Colo en el 91. ¿Y qué se nos queda nomás? Recordar. ¿Qué más hay? Carmen tuitera arremetió contra Maripán con mensaje a Inter de Porto Alegre. El camarón ecuatoriano estará amargo. Kramer ahora sacó risas imitando a Becachese. Trump registró en Venezuela su marca de artículos para el hogar. Gobierno propone que menores de edad que cometan ciertos delitos sean juzgados como adultos. Colo Colo quiere sellar ante O'Higgins su clasificación a octavos en la Copa Chile. Presidente Kast arribó a Uruguay y se reunió con Orsi para reforzar cooperación de seguridad. Más portadas. Operativo antidrogas de Valencia desata rebelión interna. Fiscalía mantiene controles con perros. ¿Qué más tengo acá? Codelco pierde liderazgo mundial en producción de cobre y la privada BHP pasa al primer lugar. Arrau y Carabineros lideran nueva fiscalización automovilistas y motociclistas en la región metropolitana. Turbazo contra familia con niñas y varios robos marcan las últimas horas en la capital. Pareja fue lanzada 20 metros desde techo, 9 heridos y 15 casas dañadas. Deja viento Puelche en Los Ríos. Te comentábamos muy temprano esto que sorprendió a varios en el sur del país. Un viento huracanado increíble. MOP amplió a un mes el plazo para terminar la construcción del bypass de Castro. CAST destaca apoyo de Uruguay a Chile para ser sede del Tratado de Alta Mar por sobre China y Bélgica. Sigo mirando. Tras días de incertidumbre, gobierno y oposición instalarán mesa política para mega reforma. Desayuno informativo. 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

0: Que esto se pasa muy rápido, señor. Ya son las 8:57.
1: Gracias. Más de 225,000 gracias.
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0: Oiga, ¿y pidió canción? No, ahora es el momento. Mande un saludito, cuente cómo está la cosa. Tú te quedas al aire en el bloque que viene, bloque secreto.
15: Vamos a

0: de secreto con canciones que hacen bien. Otra de los laboratorios, ok, me haces tanto,
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0: mandan.
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3: Hola, Feli, buenos días. Aquí saliendo del metro, llegando a la Paseo, en Santiago. Un bloque secreto podría ser algo de H de ahí, ¿puede ser? Saludos, Feli.
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0: con un día no muy primaveral, pero agradable. Abrazos, que estés bien y que tengas un lindo día. Chao, chao, Félix.
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3: Hola, tío Félix, buen día, por acá el Franco en el trabajo. Oiga, tío Félix, para algo ya escondido, le quería pedir cualquier cosita de Hathaway o It's a Sin de Pet Shop Boys. FM, ok, más estando bien.
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0: Félix, ¿cómo estás? Muy buenos días. Para el propio secreto se podrá de Pecho Mode con silencio. Muchas gracias.
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0: Buenos días, feliz Juan Morales, te saluda de Coquimbo, hacia el trabajo a La Serena. Quisiera mandar un saludo a la María María y un saludo muy especial a Javito Salcedo y a Dakota, que el día 24, por fin, vamos a tener la junta de los FM que ya dicho, Serena y Coquimbo. Así que estamos preparaditos y todo lo que se quiera integrarse, bienvenido sea. 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
1: Buenos días, feliz. Hoy, para nosotros es un día especial. Queremos celebrar el cumpleaños de nuestra hija, María Fernanda. 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

0: no alcanzamos a más porque se viene un mezclado bueno en el próximo bloque. Sonó Pet Shop Boys, de Pet Shop Mode, y ahora la australiana Kylie Minogue.
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0: ¡Ah, me faltó! También sonó H. Bahía. ¿Verdad? Pues si sonó H. Bahía, ¿qué le ponen?
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0: Otro bloque, otra oportunidad para estar bien. Son las 9:31.
1: El pronóstico para hoy indica heladas locales, cielos grises y muy bajas temperaturas.
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0: Juntos como cada mañana. Y para comenzar, Milky, el remix de David Guetta con Just The Way You Are. Y tenemos a Madonna con su nueva canción. Oye, esperando julio, el nuevo disco de Madonna. Pero tenemos su nueva canción que se llama Love Sensation. Luego,

0: Directo a la pista de baile, Madonna, nueva canción que se llama Love Sensation.
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0: 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Son las 9:38, tengo para hablar del futuro o del pasado. Vamos primero al futuro. Científicos, entendidos y todo, lanzan cosas que podrían verse en el futuro. ¿Estaremos para el 2050? A ver, yo... No sé, así como voy. Pero bueno, tenemos algunas cosas que ya estarían pensándose y trabajando en ello para el futuro. Por ejemplo, una batería de celular que dura 100 años. Y serían baterías nucleares de diamante, que usarían residuos nucleares reciclados y podrían alimentar dispositivos por más de 1000 años sin necesidad de recargarse. Pero como la más económica, la más buena, 100. ¿Para qué más? ¿Para qué 1000? Sí, claro. Y lo otro que podría llegar muy pronto es que los humanos podrían hablar con los animales. Ya lo estamos viendo, ¿cierto? ¿Y quién es la responsable? La IA. La IA está descifrando los complejos lenguajes, por ejemplo, de las ballenas y los cachalotes, permitiendo una comunicación real de ida y vuelta entre especies. También, ya se sabe, y la IA lo hizo, con perros. No es como un diálogo fluido, pero sí, quiero salir, quiero ir al baño, tengo hambre. Pero acá ya conversando con una ballena, ¡oh, notable! Ahora, otra cosa. Según los entendidos, viviremos en ciudades flotantes en el océano. Esto para combatir el aumento del nivel del mar. Las naciones podrían construir enormes ciudades flotantes y autónomas que funcionen de forma independiente en mar abierto. Y otra cosa que se dice va a ocurrir muy pronto sería ver al mamut lanudo volver a caminar. El extinto mamut lanudo, el gigante ese que fue el primero. Colosal. Bueno, muchos científicos están trabajando activamente en entrar en el ADN y traer de vuelta a la vida al extinto mamut lanudo para, escuchen, el 2027. Ya, ahora al pasado. Mucho futuro. Ah, y lo otro, casi se me pasó. Los trenes de hipervelocidad reemplazarían a los aviones. Los trenes de vacío, que le dicen, también conocidos como tecnología Hyperloop. Estos podrían reemplazar a los aviones en viajes continentales al transportar pasajeros a velocidades superiores a los 1000 kilómetros por hora. Bueno, vamos al pasado mejor y hablemos de la nostalgia. Sí, el recuerdo. Y la pregunta es, ¿por qué extrañamos tiempos que no vuelven?
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0: A veces llega una canción, o una foto vieja, un recital, una calle, y ahí aparece el recuerdo. De repente, sin avisar, volvemos a ese momento que parecía lejano. La nostalgia no siempre significa extrañar el pasado. Muchas veces significa extrañar cómo nos sentíamos en ese momento. ¿Éramos tan felices y no lo sabíamos? Bueno, uno ahí recuerda cuán bien se sentía, quiénes éramos, con quienes compartíamos en ese momento la vida. Tal vez por eso ciertas canciones siguen pegando tan fuerte y otras vuelven y pegan demasiado bien y no sabemos por qué. Como está ocurriendo con las canciones de Michael Jackson, que muchos dicen tiene algo, tiene una sonoridad distinta, pero posiblemente no esté en el tema, sino en lo que tú vivías con esas canciones. No solo traen recuerdos los temas, traen emociones. Y nos recuerdan que hubo momentos que definitivamente nos marcaron para siempre.
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0: 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Porque volver a tu mejor momento nos hace tan, pero tan bien.

0: Hola Félix, buenos días. Por acá Cristian Silva de Viña. Está más helado que los peces del CAS.
1: ¿Yo?
0: Pero bueno, hay que soportar. Un abrazo Félix y a todos los de FM, ok.
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1: Aquí te abrigamos, compadre. Y tenemos esto que sabemos te gusta. Ya, pero ahora podríamos saltar de los 80 a los 90. Primero, boom, boom. Let's go back to my room.

0: Son casi las 10 de la mañana de este jueves, Día Mundial de los OVNIs y del periodista deportivo. Y ahora la pausa.
1: Bajito, lindo.
0: Bloque secreto, next.
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0: Son exactamente las 10, 9 minutos, 10 con 9.
1: El pronóstico para hoy indica heladas locales, cielos grises y muy bajas temperaturas.
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0: Vamos a hacer subir la temperatura. Ahí va subiendo el termómetro. Porque vamos a combinar factor 90 en el bloque especial de OK. Dice así.

Tom Cogan, por tu señal, ¿ok? La vida es una carretera. 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
1: Excelente.
0: Perfectirijillo.

0: suéltale que está buena la música.
1: ¡Orde, orde! ¡Vamos, Jovanotti!

0: le cambie la letra. Los pelitos de... ¿Pelitos de qué? ¿Del mundo?
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2: 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Hola, Seven Club. Es que lo vamos a pasar espectacular, sobre todo con esta música.

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0: gran saludo para ti, Félix. En las mañanas alegras, mezclas, haces música, información, todo. FMOK me hace tanto bien, pero tanto, tanto, tanto bien. FMOK me hace bien. Saludos desde acá, de la quinta región, Quilpue. Claudio Aldebenito, saludos.
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10: Aunque seas el último de la carrera, siempre tendrás por detrás a los que no se atrevieron a correrla. Derek Redmond no soñaba con ser famoso, soñaba con algo mucho más simple. Llegar. Cada vez que parecía que llegaba su momento, algo le pasaba. Pero en Barcelona, en 1992, llegó ahí a la semifinal olímpica. Eran 400 metros. Suena el disparo y él arranca como nunca. Y como en el metro 150, se cayó, se rompió un tendón y el estadio se congeló. Él empezó a llorar y a cojear porque el dolor era insoportable. Nadie en realidad yo creo que lo hubiera culpado por salirse o quedarse en el suelo, pero algo dentro de él dijo no, y un paso después otro, y entre la multitud apareció su papá, y sin pedir permiso ni importarle la seguridad, llegó donde su hijo, y abrazados cruzaron la meta. 60.000 personas de pie, todo un estadio de pie, llorando, sin medalla, sin clasificación, con algo que muy pocos atletas pueden decir: terminé lo que empecé. Y eso es lo que separa a los que logran algo en la vida a los que se quedan en la mitad del camino.
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1: Me gustó la canción esta. La mezcla especial de Disco Bambino más Nile Rodgers y la voz de Sophie Ellis Bextor. Pista de baile, imagínate las luces. ¡Oh! Ya, vamos con esta. No soy.

0: No es Dancing With You, es Dancing Without You. Eso, sin ti, bailando, igual nomás. Sophie Inspector, lo nuevo, otra que suena por FM, ok. En un día como hoy de 1962 se abre el primer supermercado de la empresa Walmart. Eso fue en Arkansas, en la ciudad de Rogers, USA. Gente, nos vamos. Muchas gracias por el soporte.
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0: Mañana vamos a estar ya diciendo chao, chao. Y llega el fin de semana. ¡Qué rico! Hay Club DJ, tenemos Next Level, tenemos programación siempre para ustedes. De cumpleaños, Rookie Gray, baterista de Evanescence, también porta el cantante rapero español. Y John Coya, quien guitarrista y saxofonista estadounidense de Huey Lewis and the News. Brit, hoy, bueno, lo hice todo. Me bañé anoche.
2: Ok.
0: Me cambié mis calcetines por unos más gruesos.
2: Ok.
0: Me puse parca, me puse guantes, me puse bufanda. Igual sentí frío.
2: Chiqui, no puedes batallar contra menos 5 grados.
0: No, ya, menos 3. Pero igual hacía
2: frío. O sea, hijo, no, yo ayer pasé muy mala noche.
0: Yo creo que mi problema también fue, sí, ya zapatillas, hay que tratar de estar con el bototo nomás y el calcetín.
2: Sí.
0: Pero anoche no sentí frío. Yo
2: sí, duermo, se me congeló un pie.
0: No, yo poniéndome el gorrito a lo tatita.
2: No,
0: estoy
2: si
0: bien.
2: Tuvieras cómo duermo, yo me pongo 70 capas. Duermo hasta con un cuello. O sea, de estos así. Oye, Fe, ¿qué crees?
0: ¿Qué pasó?
2: Que hace bastantes semanas, ya ni me acuerdo si fue porque te habías ido de vacaciones o no, vino un auditor que se llama Ricky.
0: ¿Ya?
2: Y
0: ah,
2: nos trajo
0: sí,
2: regalos.
0: Vi la foto.
2: Y no sé por qué no te había dado esto.
0: Ah, qué bueno.
2: Sí,
0: llavero.
2: Es un llavero.
0: ¿Y los hace él o los compró?
2: No lo sé, no sabemos. Mira. Pero nos trajo ese detalle. A Flama se lo di y falta el de Pipe, el de Toribio y también el de DJ MK.
0: Aquí lo tengo, dice Félix uno y el otro Félix. Ok, muchas gracias. Me lo llevo, tengo harto en la casa. Mira, ayer tuvimos una reunión que tiene que ver con varias cosas que espero se concreten y que vamos a ir avanzando. Y una de esas es un programa por redes. Entonces yo pensaba, porque hemos hablado acá,
2: sí,
0: qué contenido hacer, qué cosa planificar, y yo ya tengo listo algo.
2: Sí. Cuéntame.
0: Mira, todos me decían, oye, pero habla de música. Y yo, o sea, no es que no me agrade, pero es que la oferta me imagino que es mucha. De
2: pero
0: tipos que hablan de cosas.
2: No ya, como tú lo haces.
0: Ya, pero igual no quiero.
2: Bueno, está bien.
0: Quiero ser más humano, pero muy humano.
2: Es que por eso existía, pero entonces, bueno, necesitamos ser constantes, yo creo.
0: Yo iba para ese lado, porque como al aire hay restricciones, hay un rayado.
2: Es que hay una
0: hay
2: pauta.
0: Hay un protocolo.
2: Se ve que no.
0: Quiero hacer como una radio pirata o un programa que no sea...
2: ¿Como con Hal? De Malcolm, ¿te acuerdas que una vez hace una radio pirata y se le va el hilo, mi
0: con
2: niño,
0: los vecinos?
2: Y ahí va, criticando.
0: Claro.
2: Está bueno, está
0: no,
2: bueno.
0: No eso, pero sí
2: no, ya,
0: hablar pero de temas que no podemos hablar al aire, pero más que nada...
2: por como, tiempo.
0: Como hacer una reunión de pauta de real, pero transmitida.
2: Sí, me gusta.
0: Claro, como por ejemplo, ya vamos a hablar del programa de Flama.
2: Ajá.
0: Vamos a hablar de...
2: Pelemos.
0: Claro, pero no del espectáculo. No. Nosotros, o la edición referente a algunos temas. Y bueno, en la red uno puede ser un poquito más transgresor, porque
2: sí,
0: el que quiere está mirando y el que no se cambia.
2: Claro, pasa de largo.
0: Ya, y referente a eso tengo, por ejemplo, un anticipo.
2: A ver.
0: Y te lo voy a hacer a ti. Nada que te complique, pero... Tres cosas que no envidiaríamos de ti. Por lo tanto, son cosas...
2: Sí, me están funando, gente.
0: Claro,
2: ayuda.
0: Porque en algún momento... Me lo puedes preguntar. Porque no, ni siquiera lo he pensado.
2: Me están funando.
0: Ya, pero son cosas que... Porque alguno debe decir en este momento... No, aquí la Brit me encanta su forma de ser. Me encanta su espontaneidad. Me encanta su forma
2: Obviamente
0: de...
2: muestro lo mejor ya, al aire.
0: Claro,
2: sí.
0: Pero acá son tres cosas que uno no envidiaría de ti.
2: A ver.
0: Si quieres, vamos uno y uno.
2: A ver.
0: Y yo, que de repente me achaco, me deprimo mucho. Una. ¿Tú?
2: O sea, ¿de mí misma?
0: No, pues yo te estoy diciendo uno para ayudarte. Ahora usted me tiene que decir otra.
2: A ver.
0: De ti. Tres cosas que no envidiaríamos de ti.
2: O sea, que yo diría, esto no envidiarían de mi gente.
0: Claro, esta cosa es mala en mí.
2: Yo pensé que al revés. Yo dije, tú me vas a funar.
0: No, porque yo no puedo tener nada mejor que uno, saber lo que es malo.
2: La verdad, gente...
0: Esa es la idea.
2: Ajá, la verdad es que finjo bastante bien que me encanta la fiesta.
0: Ya, perfecto.
2: Pero si por mí fuera, me la pasaría en mi casa.
0: Perfecto, muy bien. Yo dije que a veces me achaco, me deprimo y no me gusta.
2: Ajá. Segunda.
0: Segundo. Esto también ha sido una lucha
2: constante.
0: TOCs. soy de Tox, entonces me gusta la cosa orden.
2: Claro.
0: Pero al extremo, si hay un hoyo de repente en la calle, paso todos los días por ahí y me complica.
2: Sí, sí es.
0: Si hay un rayón, un graffiti,
2: lo ha borrado.
0: Lo borro.
2: Gente, lo ha borrado. Sí, lo ha
0: porque
2: pintado.
0: Porque me hace ruido en la cabeza y no puedo.
2: Sí, bien.
0: Vamos con el tuyo.
2: Que yo no lo vería como defecto,
0: sí, pero
2: bueno.
0: Que en algunos momentos es complicado.
2: Claro, claro.
0: Porque a veces uno quiere estar como desordenado y yo, bueno, ahora lo hago, pero igual sufro.
2: Pues va por un poco por
0: no
2: ahí.
0: No me envidien eso.
2: Yo no sé si ya poniéndonos mamadán, pero es algo de los Leo. Ah, no, que.
0: ¿Eres Leo?
2: Sí.
0: ¿Yo también?
2: Félix.
0: Ahora lo entiendo todo.
2: 6 años compartiendo
0: radio. Sí. Es que nunca había hablado de astrología.
2: No, pues no.
0: Porque yo no había tenido ocasión de estar con la mamá.
2: Deberíamos hacer como.
0: Mamadán tiene que visitarnos,
2: sí,
0: en este programa.
2: Sí, sí, sí, me encanta. Yo creo que, o sea, un poco sobre esa línea,
0: sí.
2: Si las cosas no están hechas a mi modo,
0: ya.
2: Mejor yo las hago, ¿sabes? O sea, prefiero que no me ayude la gente y yo hacerlas porque van a estar hechas a mi pinta. Si no, no las quiero.
0: Ay, no quiero, no te envidio eso. No.
2: ¿Ves? Ajá.
0: Es como lo mío, en cierto modo.
2: Claro, entonces como, pues, ¿por qué no?
0: Y
2: déjate
0: tres,
2: ayudar.
0: Dejemos algo por último para a ver. Sí, soy antisocial.
2: No te gusta.
0: Nada.
2: Está bien.
0: O sea, me dicen que hay una actividad y ya me duele la guata.
2: Y tú dices, no, por favor.
0: Mi familia ya me conoce.
2: Claro.
0: Estoy un ratito. La batería social se me termina.
2: Que yo creo que necesitas.
0: Ya, ok. Voy a un lugar, un asado.
2: Claro.
0: Se come, se disfruta, bla. Ya empezó la una, yo a las tres ya.
2: Dices, bye. Yo siento que quizá. Necesitas como con las personas que ya entienden tu batería social.
0: No, ya sabes, me voy a una pieza, me duermo un rato y ya.
2: Y ya vuelves. A mí sí. Después de pandemia me pasaba mucho eso, fíjate. Y sí, es como, sí, no te lo envidio, chico. Uno se quiere estar ahí.
0: A veces me invitan a muchos lados y después dicen, oye, pero ¿por qué no vienes?
2: Y a veces ya no te invitan por eso mismo y
0: no,
2: dices tú.
0: No va a venir, pero no, claro. Invítenme nomás. Lo que pasa es que no voy a estar todo el rato. O sea, el carrete así como
2: es que
0: hasta altas horas.
2: Tienen
0: no,
2: que entenderte, no. Claro. Sí, no, zafo, yo también.
0: Y cuando hay mucha gente así como, yo como. Bueno, me imagino que está todo como conectado.
2: Sí,
0: en
2: un poco.
0: Nuestra cabeza
2: sí.
0: Funciona así.
2: Sí, sí, sí.
0: ¡Te toca!
2: Me toca. La última, yo creo que me enojo muy fácilmente.
0: Ah, sí.
2: Pero, o sea, no crean que me pasa que el enojo se me queda para siempre.
0: Se enoja con ella o con el mundo, pero no lo demuestra mucho. Pero la cara a veces.
2: Pero
0: sí
2: de
0: tengo.
2: Que se me enoja. O sea, me enojo y ya después yo. Se me pasa,
0: es
2: digo,
0: capaz
2: ya
0: de enojarse
2: pasa.
0: Con el frío, con eso te digo todo. El frío le cambia el genio.
2: La gente, o sea, mis compañeros que pasan por acá, todos, han visto que yo me peleo con la computadora.
0: ¿Sí?
2: Me peleo con que los audios estén largos. O sea, hubiera visto usted y yo. Y ya después ya se me olvida, no se crea, pero estoy ahí.
0: Somos gruñón. Somos Leo, ya lo entiendo todo.
2: Sí.
0: Gracias, Brit, y espero que el programa sea.
2: Sí, manifestando.
0: Eso, sí. Voy a buscar el nombre y todo, así, va a ser como una radio B.
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0: En un día como hoy, esta canción llegaba al número uno del ranking británico, Prince. Oye, y él se mandó todo el disco de la película de esa Batman, de la Batman de Tim Burton. De hecho, fue una especie de extensión de la cabeza loca de Tim Burton. Y este tema como central, Bat Dance, 1989. Mañana, 6:59.

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1: 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Ya son las 11 con...

0: Vivo su gente. FM, ok. ¿Cómo está? ¿Cómo amaneció? Oigan, ya, es jueves. Me encanta, me alegra mucho. Espero que en sus bolsillos ya haya cantado Yandel. Como debe ser. Y si no, paciencia. Queda un día menos para que aquello suceda. Oigan, y pues como siempre, invitarlos a que se comuniquen a través de las diversas redes sociales para cotorrear, para saber cómo está, cómo se encuentra, cómo amaneció, qué tal el clima y todo. Todo lo que usted ya se conoce.
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0: Así es. 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

0: en TikTok. Si nos sigue, yo le doy la bienvenida. Sencillísimo. Yo creo que el saludo más fácil de la historia. No sé. Usted me dirá. Ah, también tenemos, por supuesto, nuestro número telefónico.
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0: Únicamente notas de voz breves, concisas, precisas, sin ruido de fondo, sin manos libres. Vamos relativamente bien, sí. Racha buena, como la del Duolingo. Ahí vamos, ahí vamos.
1: Ya se ve el viernes. 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
0: Y como es jueves chileno, música nacional es lo que buscamos. También tendremos las tripas de gato. Pueden ser tres canciones de un solo artista o tres canciones de diferentes artistas, pero de los 90 para atrás, 90s, 80s, 70s, etc, etc, que suenen en FM, ok. Y durante la última hora de este espacio, que viajamos en el tiempo, tendremos la pregunta del día de hoy, tendremos bajativo, tendremos break, tendremos las meditaciones, frases cortitas que quizá alguien necesite escuchar. También habrá por ahí el tagarrando, a mí me cubo mucha cosa buena, más yo que usted me quedaba. Esto, seguimos explorando la parrilla nueva de FM, ok. Es Alok con Jennifer López, Everything's Fine. Bien.

0: Las publicaciones. Y dice, ya es viernes. Y en semana cortita se pasa mejor. ¿A poco no? ¿A poco no? Sí, ya mañana es viernes. Ya, ¿qué más puede pasar? Nada malo. Brito Espinosa te acompaña en FM, ok. Por acá ya llega Francisco Aracena desde Ovalle. Pancho, muchas gracias ahí por estar, ok. En nuestro Instagram, Fermusato. Dice que tengas un lindo jueves, muchas gracias. Dice Pauli Papayera, conectada, nunca reportándose. Ah, no, bueno. Nada, está bien, está bien. Mi bella, un abrazo y también a mi mamá, un besito enorme a mi mamá, tan bonita. Desde que metí presión para que me escucharan, está bien, está bien. Oigan, les traigo más chismecito, ampliaremos, se dijo en este espacio. Y ayer hablábamos de la boda de Taylor Swift, pues pareciese que hay más detalles y que este fin de semana sería el afortunado y esperado enlace entre Travis Kelce y Taylor Swift en el Madison Square Garden. Y les traigo los detalles, claro que sí. Ahora sí ya tengo mi marca bonita.
1: Miriam, la tetera.
0: Pues miren, se dice, porque esto pues tampoco está confirmado por nadie, pero si el río suena es porque piedras lleva, dicen por ahí, que las celebraciones comenzarían el día de hoy. Bueno, más puntualmente la noche de hoy, porque según lo que se dice, se rumora, es que va a haber dos sedes en Nueva York donde se celebre. Yo creo, me imagino, en la iglesia y el Madison Square Garden, donde todo va a pasar. Hoy inicia con una cena para 100 personas, algo chiqui, algo tranqui, porque mañana es la mera fiesta con 1,000 invitados, que igual se me hacen pocos, ¿eh? Para Taylor Swift, sí, la verdad, chis. Y se dice que los invitados firmaron un acuerdo de confidencialidad, no van a poder llevar sus celulares, sus teléfonos durante la ceremonia, que se espere comience a primera hora de la tarde de mañana, en un cóctel previo a la recepción, que será obviamente por la noche. También el sitio TMZ dice que construyeron dentro del Madison Square Garden un castillo réplica dentro de este recinto. Y yo digo, pues, ¿por qué no se fue a casar en un castillo real? No, pues, está bien Taylor. A lo mejor pensó que pues, para que sus invitados tuvieran ahí la facilidad de acompañarles y todo. Por ahora es nuestro reporte. Veremos qué más sacan los paparazzi. No, que nos compartan la Taylor ahí en sus redes sociales, algo. Digo, ya que no nos invitó, ¿no?

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5: Porque en nuestro Twitter ya pasó a saludarnos Yamna, dice desde Copia York en el hospital, mi mamá está hospitalizada y a la espera del doctor, nos pide lo que estamos escuchando, le mandamos un fuerte abrazo primero que nada a nuestro amigo a la chica electrónica y harta buena vibra para tu mami, ya vas a ver, todo va a salir bien.

0: Si el miércoles es el ombligo de la semana, ¿qué es el jueves? ¡Feliz día! Estamos ok.
1: También ya llega por acá Rosy Carreño. Saludos a Jorge Calderón, que tenga excelente día. Muchas gracias, preciosa. También Fabi dice, ¿se vienen los cumpleaños? ¡Uy, sí! O sea, si julio... No, julio, estamos en julio. Si junio tenía varios cumpleañero, o sea, julio y agosto dicen, quítense que ahí se... Ahí les voy. Tengo llena mi agenda de cumpleaños. Un abrazo gigante lleno de bendiciones. Muchas gracias también a Marta Rivera, mi niña. ¡Qué milagro! ¡Qué bueno verte pasar por acá! Saluditos hasta Quilpué y también a Chino Verne, que no nos falla, no nos falla. A la vuelta tenemos la pregunta del día de hoy y más en este que es nuestro jueves chileno.
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1: Sugerido por uno de ustedes, vamos a hablar de nada más y nada menos que los tocayos. Sí, gente que tiene el mismo nombre que uno. Anécdotas con tocayos, tocayos famosos que tengan. Hay nombres que honestamente se repiten más que otros, pero hay unos que son muy especiales y encontrar un tocayo, por lo menos en el caso de su servilleta, está difícil. Está difícil. Que no sea alguien así muy famoso, está difícil. No, yo no me he topado frente a frente con otra Brittany, por ejemplo. Pero si hubiese algún auditor, bueno, auditora, que se llamase Brittany, estaría bueno que me dijera, hola, tocaya. Sí. Hoy hablamos de tocayos, cuál ha conocido, los confundían en el colegio, en la pega. ¿Hubo alguna confusión? Hay hasta tocayos de nombre y apellido, ¿eh? O sea, con todo, si no, ¿pa' qué? Con eso vamos a compartir el día de hoy. ¿Tiene algún tocayo famoso? Este es de Jungle, la banda favorita de Félix Oliva en los últimos tiempos, y se llama The Wave.

0: Bienvenidos. El día de hoy estamos buscando a sus tocayos. Gente que tiene el mismo nombre que usted. Puede ser famosos, pueden ser gente que se toparon en el camino. Les digo, hay nombres que quizás son más comunes que otros. Hay coincidencias más grandes, hasta por el apellido. Y miren, ya nos llegan respuestas al respecto.
1: Algunos dicen jueves. Nosotros decimos que es casi viernes. 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
0: Hello, Is.
2: Hola, Brit. Yo tengo un tocayo famoso, jugador de fútbol peruano, Claudio Pizarro, con nombre y apellido. Igual, bueno, saludos.
0: Mi niño dijo, ¿por qué no? Todo. Claudio Pizarro 2. Ay, déjenme acordarme. Sí, porque escuché algo similar hace poco. Ah, ya, sí. Ya me acordé. Les voy a contar la anécdota, pero sigamos escuchando a los okeyadictos, por supuesto.
3: A mí se me confundían con el famoso actor Patricio Achurra. Con él se me confundía mucho y yo, pues, gracias a Dios que algo parecido tengo, pero con él me confundía. Un saludo a toda la marea amarilla.
0: ¿Pero te apellidas Achurra o solo por el nombre? Sí, porque es Juan Patricio. No, pero te pareces Morales, ¿no? ¿O cómo? ¿O sí? Bueno, por algo, es que igual si escuchan solo Patricio, pudiera que sí, sí.
4: Abril preciosa, bueno, mi nombre es Bárbara Mori, al igual que la actriz de Rubí, que se llama Bárbara Mori. Y me acuerdo que hace un tiempo atrás, mucho tiempo atrás, mi familia, que es de campo, pensaba que yo era famosa porque no me habían visto como en una publicación. Pero claro, no era yo, era la actriz. Así que eso, saluditos.
0: Y mi niña dijo, nada, esperen, tranquilidad. Lo cual, voy a conectar con Bárbara, con Barbie, porque escuché en un podcast hace mucho rato, una de las que conduce el podcast, sus papás, es que también sus papás, no conforme con ponerle Salma, le pusieron Salma Hayek, como la actriz. Pero supuestamente porque el Hayek era en referencia a algún nombre maya. Es mexicana de quien las estoy hablando. O sea, tanto la actriz original como la persona a quien le pusieron este nombre. Entonces, cuando la llamaron en el... fue... póngase usted al CESFAM de México, la llamaron y pues la gente, imagínense, la gente perdió la cabeza, dijo, ¿qué? ¿Está aquí Salma Hayek? Y pues ya, sí, la not Salma Hayek se acercó cabizbaja y dijo así como, sí, soy yo. Pero pues no era, o sea, la actriz que todo el mundo conoce. Entonces, también por alcance de nombre uno dice, no, pues no soy. Miren, por acá dice, mi nombre es Mario y tengo varios tocayos, Mario Moreno Cantinflas, su nombre es Mario Moreno Reyes, y yo, Mario Reyes Moreno. ¡No, chiquis! Al revés, Mario Reyes Moreno, me encantó. Tengo un primo que casi tenemos el mismo nombre, Mario Enrique Reyes Moreno, y el Rodrigo Enrique Reyes Moreno. Bien, es que luego uno dice, ay, los papás también, oigan. No tenían, sí, como que por alcance de nombre, no lo pensaron. Pues no lo pensaron, pero está bien. Muchas gracias, Mario, ahí por compartir. Me gustó, juego de palabras, intercambio, unos lugares por otros, y casi el mismo nombre, pero no. La pregunta sigue en pie, cuénteme acerca de sus tocayos. ¿Le ha tocado toparse con alguien que tiene un nombre igual al suyo? Muy parecido al suyo, casi idéntico al suyo, gente famosa, gente no famosa, le trajo problemas, porque luego también por eso, por ejemplo, en deudas y cosas así, yo aquí diciendo, pero pudiera ser, quizá algo por ahí. Estamos hablando de los tocayos, cuénteme su experiencia. Este jueves chileno, usted lo pide, nosotros lo colocamos.

0: Hola, Brit, buenos días. Saludos desde acá de la Quinta Región Quilpué, Claudio el de Benito. ¿Usted me podría colocar cualquier temita del grupo chileno antiguo, Aparato Raro? Ahí me encanta ese grupo de los 80. ¿Qué te parece, Brit? Saludos, es como que me haces tanto, pero tanto bien. Desde acá de Quilpué, la ciudad del sol. Saluditos.
1: Oigan, sí, justicia para Aparato Raro. A mí me encanta y suena poco. Pero gracias por pedirlo. Y si lo piden y lo tenemos, suena. Hoy estamos hablando de tocayos. ¿Le ha tocado cruzarse con alguien con su mismo nombre? ¿Tiene algún tocayo famoso? ¿Alguna anécdota graciosa? Cuénteme.

0: anécdota, algo que le haya sucedido con alguien que llevaba el mismo nombre que usted, algún tocayo famoso, cuénteme.
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0: Buena, buena, Brit. Acá el encierrador desde Iquique, 88.1. Oye, para el jueves chileno, ¿puede ser algo de los tetas? Porfa, saludos.
1: Claro que sí, cámara, con mucho gusto. Usted lo pide, nosotros lo colocamos. Y la pregunta, la dinámica, los tocayos.
2: Habla

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2: Bueno, ¿qué pasó en Instagram? Vinte Shine Cute a pedir su canción, que es justamente esta. Primero, desearles un buen día. Muchas gracias. Y segundo, pedir en jueves chileno proverbios.

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2: ¿Conoce algún tocayo famoso? ¿Le pasó coincidir con algún tocayo en el día a día? Con eso estamos compartiendo anécdotas con tocayos. ¿Quién es su tocayo? Cuénteme.

0: Es jueves y estamos ok.
1: El día de hoy hablemos de tocayos. Miren, por acá dice Guillermo Javier Cortés desde La Serena. Es impresionante saber que tus primos primera generación tengan tus mismos apellidos. Cortés Marino, Marín Cortés. Conocidos en redes sociales, que sean Virgo, que tengan algún gusto al tuyo de música y los instrumentos. A ti, así tantas cosas en común. Más allá de los nombres, sí, ¿eh? Y bien, pueden coincidir como por un apellido, ¿no? Pero ya los dos, pero en combinaciones diferentes, también está curioso ese caso. La pregunta es esa, los tocayos. A ver, cuéntenos acerca de los suyos.
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2: Rodríguez Claudio 89.9, gusto saludarte. Mucho frío para el paraíso, mucho frío. Oye, no sé, mira, no sé si es famoso o no, pero casi es presidente de Colombia. Casi. Imagínate tú. Oye, algo cortito, una anécdota también de conciencia de apellido de mi tocayo. Se llama Claudio, tenía cambiado el segundo apellido solamente cuando estudiaba y me llevaron a la inspectoría. Y me empezaron a retar, dije, que me lleve el chanfle. Y no era yo, pues era el otro, era conciencia de apellido. Y el otro Claudio que tenía a mí cambiaba solamente el segundo apellido. Así que imagínate. Me está afectando justamente. Yeah. Bueno, hoy es día de, creo que es jueves chileno. Voy a hacer algo de los bunkers, ya. Con cualquiera de los bunkers. Y tengo un excelente jueves, como que no se está todo bien.
1: Ay, sonaron los bunkers. Es que, ven, les digo, o sea, de repente también el otro Claudio dijo, ay, pues se parece. Que detengan al otro Claudio, a mí qué.
3: Hola, Bri. Oye, mira, mi nombre coincide con el de una vecina. Ambas nos llamamos Vilma. Y mi hermano tiene su nombre, y que tampoco es muy común, que se llama Ricarte, igual que Ricarte Soto.
1: Miren, ese peculiar nombre. Y también coincidir como con gente tan cercana cuando tu nombre no es tan común, es divertido. ¿A poco no?
4: Hola, Blitz. Mira, mi nombre es Mónica Godoy, ¿ya? Y siempre cuando tengo que hacer algún trámite, todo, me dicen, ah, Mónica Godoy, como la actriz.
1: Obvio.
4: Aunque no los parecemos en nada, pero siempre me confunden. Besito de La Serena, Moni de La Serena.
1: Moni dijo, pues sí, como la actriz, me gustó, ya ven, como que le da más caché al nombre de uno.
5: Buenos días, Brit, buenos días, aquí estamos de Sorpalante, hablando, tengo un tocayo, tengo un primo que se llama Javier igual que yo, salimos a rodar bicicleta siempre, déjame que me sale tanto bien.
1: Eso, así como Javito Salcero, que dijo que también tenía afinidades. Oye, pero ahí tengo una duda, por ejemplo, con los que tienen el mismo nombre dentro de la familia. O sea, los dos les dicen Javier, o los, porque a veces a uno les dicen por su segundo nombre y al otro pues por el inicial, ¿no? Por ejemplo, uno Javier y el otro, no sé, Pancho, por ponerte un ejemplo. Pero también puede haber combinaciones de ese mismo nombre. A uno le dicen Javo, al otro le dicen Javito. No lo sé. Esa también es una buena duda. Si dentro de la familia hay gente que lleva el mismo nombre, que no sean padre hijo, porque a veces es como, no sé, Pedro papá y Pedro hijo, ¿no? Sino que son pares, como primos o algo por, no creo que hermano. Bueno, yo sí conozco a alguien que cuyo hermano lleva su mismo nombre, chale, pero bueno, ya les contaré más adelante. ¿Cómo resuelven eso? Buena pregunta.
6: Buenos días. Mira, yo te cuento respecto a tu pregunta. Yo soy Miriam, pero no Hernández. Soy Luz, pero no Casal. Chao, que estés bien.
1: Chiquis. Acabas de romper nuestra racha. Y lo peor de todo es que tu mensaje está bien cotorro, ¿no, man? Ven, ¿por qué es importante no ocupar manos libres? Miri. Miriam, no Hernández. Luz, no Casal. Sí, no ocupen el manos libres. Otra vez, día cero. Ah, seguimos hablando de tocayos. ¿Cuál es el suyo? ¿Con quién coincide su nombre? ¿Tienen algún tocayo famoso? Esto es de Axwell Vaughn, Whatever Turns You On.

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de tintes electrónicos que combina una producción envolvente con una letra honesta y emocional. 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

0: Seguimos buscando a sus tocayos, personas con las cuales nos cruzamos en la vida tienen el mismo nombre que nosotros. ¿Algún famoso, alguna anécdota? Cuéntemelo todo.
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4: Aunque seas el último de la carrera, siempre tendrás por detrás a los que no se atrevieron a correrla. Derek Redmond no soñaba con ser famoso, soñaba con algo mucho más simple: llegar. Cada vez que parecía que llegaba su momento, algo le pasaba. Pero en Barcelona, en 1992, llegó ahí a la semifinal olímpica. Eran 400 metros. Suena el disparo y él arranca como nunca. Y como en el metro 150, se cayó, se rompió un tendón y el estadio se congeló. Él empezó a llorar y a cojear porque el dolor era insoportable. Nadie en realidad yo creo que lo hubiera culpado por salirse o quedarse en el suelo, pero algo dentro de él dijo no, y un paso después otro, y entre la multitud apareció su papá, y sin pedir permiso ni importarle la seguridad, llegó donde su hijo, y abrazados cruzaron la meta. 60 mil personas de pie, todo un estadio de pie, llorando, sin medallas, sin clasificación, con algo que muy pocos atletas pueden decir: terminé lo que empecé. Y eso es lo que separa a los que logran algo en la vida a los que se quedan en la mitad del camino.
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preguntamos acerca de sus tocayos. ¿Tiene algún tocayo famoso? ¿A alguien que sí haya conocido en la vida real y quizá lo confundían? Como ya nos contaba por ahí Clau, que decía, no, pues es que fue el otro Clau, ¿yo qué? Yo no hice nada. Con eso estamos compartiendo el día de hoy, tocayos.

0: poniendo anécdotas, vivencias y tocayos. Tocayos, alcance de nombre que le llaman.
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2: Hola, querida Brit, Patricia, acá de Quilpué. Pucha, mi tocayo es mi marido. Nos llamamos los dos iguales. Patricia y Patricio. Y venimos como de una dinastía, empezando yo, tíos, primos, mucha gente que tiene el mismo nombre. Y a nuestro hijo no le pusimos el mismo nombre primero, le pusimos el mismo nombre segundo. Así que se llama Benjamín Patricio, pero nosotros Patricia, Patricio, y más los primos, los tíos que tienen el mismo nombre. Así que imagínate una reunión familiar. Patricio, ¿qué? Todos responden al mismo tiempo. Es muy chistoso. Saludos desde Quilpué.
0: Oye, qué bonito. Honestamente, gran fantasía tener el mismo nombre que tu pareja. Gran fantasía. Yo he fantaseado con eso. ¿De dónde? O sea, bueno, no, sí se puede. Pero para empezar, a ver, espérense. Para empezar, yo necesitaría encontrar otra Brittany. No ha pasado. Dos, que tenga más o menos el mismo rango etario. Tres, que me agrade, que me guste, que me caiga bien. Entonces, no, pues ya fue. Pero pues, sí, está difícil. Pero está lindo, está lindo.
3: Hola, hola, Britita. Oye, mira, el Mauricio de la Paz, mi Mauricio de la Paz es el Mauricio de la Paz III. El abuelo, el papá y él. Imagínate el enredo de Mauri que tengo. Así que no, mejor para mí el Chanchihuahua, sí, no hay dudas que es el Chanchihuahua. Un saludito, caso. Britita, te extraño, te quiero mucho.
0: Ay, yo a ti, Chiqui, gracias por estar, ok. Oye, justo, ¿eh? O sea, ya mejor, no, pues ya Chanchihuahua, sí. Es como, a ver, Mau... grande, Mau chico, Chanchihuahui, claridad.
4: Hola, Abril, ¿cómo está? Buenas tardes desde Valparaíso. Bueno, yo me llamo igual al cantante Joan Sebastián.
0: No, y deja tú, o sea, a ver, está Joan Sebastián, el mexicano, pero también está Joan, el compositor Bach. Es que según yo también es Joan Sebastián, pero no, no igual, pero muy parecido. Sí, ¿no? ¿O no? ¿O estoy diciendo, como dicen en Chile, cabezas de pescado? Según yo, sí, también. O sea, y ahí va tres músicos. ¿Tú tocas? ¿Haces música? Ah.
5: Hola, Brit. Soy Emma y tengo un buen tocayo. Bueno, dos. Mira, Emma, de Emma Watson. ¿Ya? Y Mateo, que mi apellido, Mateo Bocelli. FM, ok, me hace tanto bien.
0: Oye, Emma, qué bonito apellido, ¿eh? Hace mucho no escuchaba nombres que eran apellidos. También está buena, ¿eh? También, bueno, lo voy a anotar. Buen tema, me acabo de sacar. Miren, qué bonito nombre, me gustó.
6: En la vida cotidiana, a mí acá en la casa, infancia, me conocen por Javier. En el trabajo me conocen por Guillermo. Bueno, los que conocen por Javier, preguntan por un Guillermo, don Wille falleció hace tiempo. No, busca un joven que trabaja en un supermercado, bla, bla. Ah, aquí vive.
0: Y tú, no, si estoy vivo, espérense. Ven, es que por eso hay la distinción y ahí uno va eligiendo el nombre o la forma, la manera que uno se refiere a uno, ¿no?
7: Hola, Brit. Mira, mi alcance de nombre en dos situaciones muy, no sé, random. Me llamo Camila, Camila Flores, así que sí. Mal día para llamarse Camila Flores cuando salieron los videos de la senadora, no los videos prohibidos. Joder, pero yo no soy como ella. Y bueno, una vez me sucedió de que fui al ginecólogo y me llamo Camila Pamela. Entonces la ginecóloga sacó la ficha equivocada, sacó la ficha de mi prima hermana que se llama Pamela Flores Roja, igual que yo, que me llamo Camila Pamela Flores Roja. Así que fue demasiado, demasiado gracioso, porque cuando entramos me estaba diciendo cosas que nada que ver, pero mal que era un embarazo y le dije, está viendo bien. Y claro, no era mi ficha, era la de mi prima, así que salvado. Eso, Brit, saludos desde Antofagasta, la FMK que me hace tanto bien.
0: Cami, no manches. Oye, no, qué bueno que así de reviso bien. Reviso bien, porque no me suena que sea yo misma. ¿Qué está pasando?
8: Amigos de la OK, por acá le habla Cristian Paolo. A mí siempre me molestaban porque por mi segundo nombre, Paolo, por Paolo Meneguzzi. Ah, no tengo ni un parecido con él, pero siempre igual me han dicho Meneguzzi. Así que esa.
0: Grandes sobrenombres han salido de coincidencias de nombre. Me gustó. Paolo Meneguzzi, romántico.
9: Hola, amiga, buen día. En el colegio me tocó tener compañeras que se llamaban igual que yo, Jessica, pero no con el mismo apellido, ya que mi apellido no lo tiene mucha gente. Pero no me decían, la toca de Jessica, no me decían así, ¿no? Sino que Jessy nomás. Buen día para todos, me gustaría escuchar una canción de Psycho. Besitos para ti, amiga, buen día.
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0: Usted lo pide, nosotros lo colocamos en este jueves chileno. Próximo bloque llega el Taga Random. En breve les digo la dinámica. Y por supuesto, seguimos compartiendo con los tocayos.

0: vamos a una pausa. Sí, pensé que nos alcanzaba otra canción. No, chiqui, bueno, disculpita, pero más adelante, no se preocupe, usted tranquilo y nerviosa. Lo que sí tenemos en el próximo bloque es nuestro Taga Random, donde, pues, durante el Tagada, les repito las reglas, sí. Durante el Tagada únicamente jugamos a algo y tienen que ser mensajes de menos de 5 segundos en redes sociales y notas de voz. El día de hoy, ok, adictos, jugamos a gracias por. ¿A qué le va a agradecer el día de hoy? En menos de 5 segundos usted me dice gracias por. ¿De qué está agradecido el día de hoy?
1: Ya debo, trabaja, tiene que trabajar. Mañana, mucho mañana. No, leviátate. Mañana tiene que trabajar.
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5: De vuelta, ok, adictos, 1:08. Es hora de nuestro ensayo en el Tagadá.

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1: 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Y recuerde que el día de hoy en el

0: gracias por un día más de vida.
1: Gracias a Dios por la vida y por una hermosa familia. Así que me siento bien.

ser el día de hoy. Con eso estamos compartiendo en redes sociales, en notas de voz, mensajes cortitos, cortitos de menos de 5 segundos. ¿A qué le quiere agradecer? ¿A quién le quiere agradecer?

0: gracias a toda nuestra linda clientela de la 97.7.
1: No olviden mensajes de menos de 5 segundos. Gracias por... ¿Qué le quieren agradecer? ¿A quién le quieren agradecer?

0: Doy gracias a Dios por tener unos nietos tan hermosos, Vicente y Sofía.
1: Señor Gay, por tan grata compañía.

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3: Hasta ahí nuestro tag random del día de hoy. Oigan, y tenemos más respuestas, más anécdotas respecto a los tocayos. Cuénteme la suya. A ver, ¿quién anda, quién anda?
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5: Hola, Bri, ¿cómo estás? Aquí el Pato de Viña. Mira, yo juego en el fútbol de barrio y habemos tres Patricios. Entonces, cuando nos llamaban al principio, todos nos confundíamos, todos sí, nos mirábamos a quién están llamando. Así ahí decidimos ya por los apellidos. Así es mucho más fácil. Así que no hay Patricio en la cancha, sino ahí nos llamamos netamente por el apellido. Saludos.
3: Eso, sí, no, pues ya para que nadie además quede sin su nombre, ¿no? Dicen, no, pues ya el apellido. Sí, pues que ya son tres, chiqui. ¿Cómo le haces ahí? ¿Cómo lo distribuyes equitativamente? El apellido.
6: Lindo jueves para todos. Con respecto a la pregunta de hoy, mira, la verdad es que tocayo yo no tengo, pero en el colegio sí, en la media teníamos dos compañeros que se llamaban igual. Entonces, cada vez que pasaba la lista, la profe decía, Jorge Luis, y nosotros cuál, Rodríguez, y nosotros cuál.
3: No,
6: la única diferencia era el segundo apellido. Oh, Dios mío, eso. Besito, linda tarde para todos.
3: No, pues estaba cañón, ¿eh? Ya, miren, coincidir con un nombre puede pasar. Con dos nombres, ok, raro. Pero dos nombres y el apellido. Ya, oigan, ¿qué pasó ahí? La verdad, está cotorro, ¿eh? Divertido, diversión había.
7: Una vez hace mucho tiempo hubo una electoral, esta candidatura y todo. Y de repente un primo de nosotros me dice, oye, ¿tú qué andas haciendo por la... ahí puesto unos póster y todo el cuento? Y yo le dije, ¿de qué? Y era, claro, una Mónica Roja, porque estaba candidata, no sé, senadora o algo así por el estilo de la ciudad. Así que tal cualita, esa. También tengo primas por la cuarta región que sus papás a todos les pusieron los nombres de nosotras, de las más mayores. ¿Cómo? Y también hay otra Mónica Roja en nuestro círculo de familia también, igualita.
3: Mi Moni, candidata a la diputación de, no sé, de Arica. No, pero Arica tiene varios distritos. Se separa en varios lados. Oye, chiqui, me hiciste acordar que... A mi hermano, ya hemos hablado de él en este espacio. Se llama Miguel Ángel y mi papá se llama Miguel Ángel. Entonces nosotros, para diferenciar a uno del otro, le decimos Junior. Y pues tenemos familia, no muy cercana, o sea, de familia política, que le puso Junior a su hijo pensando que mi hermano se llamaba Junior. Y yo, ¿pero cómo? Pues sí, así se llama. El primo lejano, ni lo conozco yo, pero le pusieron ese nombre, chiquis. Seguimos compartiendo anécdotas, tocayos famosos. ¿Cuál es el suyo?

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2: Seguimos buscando a sus tocayos. ¿Le pasó conocer a alguien que llevaba su mismo nombre? ¿Alguna confusión? ¿Algún chascarro? ¿Tiene algún tocayo famoso? Cuénteme.

0: volvemos con el bajativo y el break interactivo. Mande sus meditaciones, frases cortitas que quizá alguien necesita escuchar. Y seguimos, por supuesto, conociendo más de sus tocayos. ¿Tiene alguno? ¿Algún tocayo famoso? ¡Juegue!
1: Estamos avisando todos los pases que le he hecho ahí. 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

0: Ya es la 1:35.
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0: los nuevos seguidores NFM-OK. Bienvenido, Mauricio. También tenemos a Pedro José Castillo Rivas, a Gabriel Bravo, Navir, Cata MV, Radio Retro, Felipo Usis, también está Sebastián y Pocoyo Libre 90. Bienvenidos todos, FM-OK, nuestra cuenta de TikTok, donde si nos siguen yo le doy la bienvenida. Y por cierto que hoy tenemos una gran dinámica.
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0: Estamos hablando de los tocayos. Miren, dice Pancho, en mi grupo de coleccionistas tengo dos tocayos, Pancho Robles y Pancho Cepeda. Y en Calama en la Minera, en el Abra, cuando marco tarjeta a la entrada o salida, me di cuenta de que había otro Francisco Aracena, pero de prevención. Nunca lo conocí. Es que también luego dentro de las mismas empresas, así como de, ay, pero pues como a veces son empresas muy grandes, como en este caso la minería, pues sí, miren, Pancho Aracena 2. El de, es que ahí, por ejemplo, está la distinción, ¿no? Pancho de un área y Pancho de prevención, por ejemplo. Por acá también nos manda su anécdota Germán, dice, en mi familia somos 4 Germán. Bueno, creo que más, pero nunca estamos todos. Pero sí, siempre 3. De nombre y apellido, el mismo. Y nos llaman por Germán Grande, mi tío. Germán Chico, mi primo menor. Y a mí, Germán, a secas. Está bueno, ya ven, hay distinciones. La pregunta sigue en pie. Cuénteme acerca de sus tocayos. ¿Algún tocayo famoso? ¿Alguna coincidencia de nombre dentro de la familia o en otros entornos? Con eso estamos compartiendo. Y ya viene también el bajativo, el break, las meditaciones.
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0: Frases cortitas que quizá alguien necesita escuchar. Mándela suya en redes sociales y en notas de voz.

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3: Llegó el momento, que hay adictos de nuestro bajativo. Información que les cuenta cómo proteger a sus mascotas con la llegada de las verdaderas y únicas bajas temperaturas. Sí, pues en distintas zonas de Chile se está experimentando este frío que uno dice, si yo no estoy soportando, no me quiero imaginar que está viviendo mi perrito, mi gatito. Esto, pues, los especialistas recomiendan evitar los cambios bruscos de temperatura. Además, también durante los paseos, especialmente en días de lluvia, se puede ocupar ropa o elementos de protección para evitar que sus animalitos se mojen y queden expuestos al frío. Para quienes viven fuera de casa, los perritos o gatitos que viven fuera del entorno del hogar, hay que justamente ajustar, ¿no? Hacer que este espacio que tengan esté protegido de la lluvia, el viento y las bajas temperaturas. Y expertos también recomiendan evitar que tengan contacto directo con el piso, con el suelo, al momento de dormir, ocupando camas, frazadas u otras superficies que entreguen mayor abrigo y comodidad. Si bien ocupar ropa no es necesario, ya que no todas las mascotas gustan de estos accesorios, especialmente en perros de edad avanzada o con problemas de artrosis, hay que tener en cuenta que puede ser una gran alternativa porque necesitan mayor protección frente al frío. Finalmente, si una mascota se moja, ¿no?, que puede llegar a suceder, es importante secarla rápidamente, poniendo especial atención en zonas como las patas, orejas, pecho y abdomen, para evitar la aparición de enfermedades, ya que la humedad obviamente va a propiciar, y además el ambiente puede estar húmedo y propicia que se contagien o se desarrollen más bien alguna afección cutánea que se puede evitar así. Hay que proteger a los perritos y gatitos, no nada más a uno del frío, y hay algunos tips que les comparto.
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3: Y de ahí pasamos rápidamente a nuestra break con las meditaciones. Que no se te olvide respirar profundo cuando todo se sienta abrumador. Soltar lo que ya no te hace bien. Elegir tu paz siempre, incluso en días difíciles. Confiar en ti aunque todavía no veas el camino completo. Agradecer lo que sí tienes mientras construyes lo que deseas. Las pequeñas acciones de hoy son grandes cambios para mañana.
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0: Rodrigo Muñoz, disfrutando como siempre de FM OK, aprovechando, pide esta canción desde Curepto, región del Maule.
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0: Y esto es para Marisabel en Santiago.

0: las historias de tocayos. Dice: mi suegro se llamaba Mario Cepeda, que en paz descanse. Mi cuñado mayor de su primer matrimonio se llama Mario Cepeda. Y mi pareja, que es el tercero del segundo matrimonio, se llama Mario Cepeda. Además, en la familia de ella hay como 6 Mario Cepeda que no conozco. Pero, pues, y es que hablando de Marios, por cierto, y también de relaciones familiares.
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3: Oye, Chiqui, mira, te cuento. Mi abuelo se llamaba Mario Pérez. Mi hermano Chico se llamaba Mario Pérez. Y mi papá también se llamaba Mario Pérez. Imagínate cuando estaban los tres. Mario, mira, los tres, no sabía a quién llamar.
0: Es que a mí me parece muy divertido, muy divertido. Igual yo quisiese conocer las soluciones ante ese momento.
4: Hola, Brick, ¿cómo estás? Yo por lo menos me llamo Macarena y tengo mi ex cuñada que se llama también Macarena y una sobrina que se llama Macarena. Entonces cuando nos vemos nos dice, me dice, hola Maca, ¿cómo estáis? Hola Maca, ¿cómo estáis? Y a la niña le decimos, hola Maquita.
0: Ah, no, bueno, me gustó. Maca, Maca y Maquita.
5: Hola, Brick, yo tengo dos conocidos con nombres de famosos que obviamente no son famosos. Tengo un amigo que se llama Jorge, tengo dos amigos que entre ellos no se conocen, que se llaman Jorge González, al igual que el vocalista de Los Prisioneros. Y tengo un conocido que se llama Fernando González, como el mano de piedra del tenis chico.
0: Mira ahí los González, Jorge y Fernando.
6: Mi papá se llama Mario y mi tata también y mi tío y todos nos llamamos Mario.
0: ¡Qué bonito! Los Marios. Mucho Mario, ¿eh? También. Nos vamos a una pausa. A la vuelta viene nuestro viaje en el tiempo habitual. Sí, canciones de los 90 para atrás, únicamente. No se permiten las nuevas. No. Y por supuesto, las tripas de gato y más de sus historias con tocayos.
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0: 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A veces es inevitable sortear la ansiedad y la presión mental, ya sea por cuestiones laborales, sentimentales o familiares. Para liberarte de esto, mantén tu cabeza ocupada y quema energía haciendo ejercicio. No es necesario que sea extremo, ya que el simple hecho de pasear es un gran remedio natural. También las técnicas de relajación son importantes, como el yoga, la meditación o incluso los masajes. Las infusiones como el té verde ayudan a promover un estado más relajado en el cuerpo. El de manzanilla tiene características ansiolíticas, lo que nos ayuda a calmar los nervios y a tranquilizarnos. El de menta puede aliviar tan solo con su aroma. 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No todo lo que brilla en redes sociales es real. Que no te vendan humo. La internet es una herramienta, no una trampa. Úsala bien, ¿OK?

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1: Para la tripa de gato, si me puedes complacer, igual que yo, los enanitos verdes, imágenes paganas del grupo Virus, y siempre fuiste mi amor de hate.
2: Seguimos preguntándole acerca de sus tocayos. ¿Tiene algún tocayo famoso? ¿Conoció a alguien que tenía el mismo nombre que usted? Anécdotas y más en este jueves.

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2: Seguimos buscando sus historias de tocayos.
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2: Momento de decir hello. Oigan, miren por acá en nuestro TikTok. Jaco Satiro Mike nos saluda desde aquí. Que muchas gracias, Chiqui. Ahí comenzó a seguirnos también y nos mandó saludito vía interno. Por acá también en nuestro Instagram.

0: A ver, vamos en orden, sí, porque bien, está Aide desde su casita escuchándonos, muchas gracias. También está por acá John, no, ahora John, Miguel Gaete, desde la 101.3 Calle Larga, un feliz viernes a todos, disfrutando el descanso junto a mi campeón Jorge Gaete, que por fin retomó el boxeo, muy bien, mi niño, y fuerza y harto ánimo al nuevo campeón de box de Calle Larga, excelente, que le vaya súper a Jorge. También Janet Morales por acá en el trabajo, te saludamos. Hay sol, pero está muy helado, muchas gracias. Está Juanpi, miren, presente desde Papudo, un abrazo. Nos vemos en la fiesta, excelente, chiqui, tú sabes cosas. La fiesta del 1 de agosto, por cierto, en el Brava de los Andes. Recuerde, preventa 4 y última en fiestaok.cl o fmok.cl, y nos vemos por ahí el 1 de agosto. Por acá también llega Eli Quiñones ahí con desde la peluquería con Mauricio de la Paz Tercero. Eso. Está también María Pérez aún en el hospital, pero deseándonos un bendecido San Juernes. Te mandamos harta buena vibra, por supuesto. No puede faltar. Está también por acá Neni, muchas gracias. Está también Clau Alarcón desde Catemo, sol de invierno. Hoy se almorzó estofado de cerdo, brócoli, mayo con ensalada y copita de vino, café con galletas de postre. Con respecto a los tocayos, ninguno. Clau Alarcón, ningún Clau Alarcón, pero Claudio sí. Que somos pocos, pero buenos. Fíjate que yo conozco varios Claudio, ¿eh? Sí. Por acá también ya nos saluda Pano Etrac y...
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2: Vale otro.
0: Espérate, déjame contar la anécdota. Sí, no, aguante. A ver, vamos a reorganizarnos que me ganó en lo que viene siendo la base. Dijo, no, espérate, porque está bien buena. El doblete que vamos a escuchar lo pidió justamente Meli, que dice que el Tavo estaba bien contento cuando el entrenador de la U, que era Gustavo Álvarez, era el que comandaba, ¿no?, el equipo. Una, porque le gusta la U, y dos, porque se llama igual a él. Que era chistoso cuando las noticias decía que gracias a Gustavo Álvarez el equipo había salido súper bien. Ahí el Tavo así de, lo sé, chiquillos, lo sé. Disfrutamos ese momento. Bueno, pero pues ya se fue el entrenador de ahí. En la familia del Tavo pasa con todos los tíos, primos y hermanos, que todos se llaman Pablo Álvarez. Es re loco. Y pues ahí cuando hablan, como ya nos habían anticipado varios, que dicen, ay, no sé, Pablo. ¿Cuál Pablo? ¿Quién? ¿Yo? ¿Quién? ¿Yo?
1: Dos que suenan bien.
2: Vale otro.
0: Ahora sí, está bueno ahí. Gustavo Álvarez, en coincidente nombre con el Tavo. Bien. Seguimos compartiendo sus historias de tocayos.

0: nos solicitó este tema.
1: ¿Podría ser algún tema de sinergia para el bloque chileno? Ahí en el Facebook te mandé el tocayo famoso que tengo yo. Ese es un tocayo famoso. A mí me gustaría ser abogado igual, de todas maneras. Tengo el nombre, pero el puro nombre. Así que eso, Brit. Un abrazo a la distancia y el Claudio de Quillota. Y FMK me hace tanto bien.
0: Así es, su tocayo Claudio Rojas de Volverías con tu ex 2. Que ahí pues, tienen la misma coincidencia, ¿no? Los dos, Claudio Rojas. Pero sí, no, igual está bien, hay una coincidencia de nombre. Nos vamos a una pausa y ya volvemos con el cierre de este espacio.
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5: Aunque seas el último de la carrera, siempre tendrás por detrás a los que no se atrevieron a correrla. Derek Redmond no soñaba con ser famoso, soñaba con algo mucho más simple, llegar. Cada vez que parecía que llegaba su momento, algo le pasaba. Pero en Barcelona, en 1992, llegó ahí a la semifinal olímpica. Eran 400 metros. Suena el disparo y él arranca como nunca. Y como en el metro 150, se cayó, se rompió un tendón y el estadio se congeló. Él empezó a llorar y a cojear porque el dolor era insoportable. Nadie en realidad yo creo que lo hubiera culpado por salirse o quedarse en el suelo, pero algo dentro de él dijo no, y un paso después otro, y entre la multitud apareció su papá, y sin pedir permiso ni importarle la seguridad, llegó donde su hijo, y abrazados cruzaron la meta. 60 mil personas de pie, todo un estadio de pie, llorando, sin medalla, sin clasificación, con algo que muy pocos atletas pueden decir: terminé lo que empecé. Y eso es lo que separa a los que logran algo en la vida a los que se quedan en la mitad del camino.
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2: Estamos de regreso, ¿ok? Adictos, 2:38.
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3: Hola, Brit. Juanpi por acá, desde Papudo. Brit, ya que estamos en algo chileno, podría ser un temita de sexual democracia. Chao, Brit. FM OK, me haces tanto bien.
4: Vamos cerrando el changarro el día de hoy.

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3: Tenemos las últimas respuestas a la pregunta del día de hoy, tocayos. Dice Cristian Ramírez, desde las Vizcachas, Los Andes. Hace unos varios años atrás, desde la empresa que trabajaba, me mandaron de Los Andes a Santiago a hacer un taller de inyección diésel para revisar una camioneta que tenía muchos humos negros. La cuestión es que ya en recepción me dijeron que esperara un momento. Luego el taller era de los grandes, me llaman por un altavoz. Cristian Ramírez. Y pues ya ahí fue y dice, Cristian Ramírez, presentarse en recepción. Y yo ya estaba ahí y aparece un técnico diésel que recibió el vehículo y que se llamaba igual Cristian Rodrigo Ramírez, igual que yo, y me lo presentan. Cristian Ramírez acá, Cristian Ramírez lo va a atender. ¡No! Te tocó que te atendiera. ¡Qué buena onda! Por algún tiempo estuvimos en contacto, pero ya le perdí el rastro. Si está escuchando la radio, le envío muchos saludos de Cristian Ramírez a Cristian Ramírez. ¡Qué buena! ¡Qué buena historia! Porque también dice Joe Vicencio Helves, Brita. En la familia son los Luis. Tenemos a Luis Felipe, Luis Hernán, Luis Alberto, Luis Edison, la tía Luisa y los Franciscos también. Francisco Antonio, Francisco Manuel, Francisco Javier. Es que cuando hay varios, también por ahí Panetrack decía que pues, hay hartos Luchos. Mucho, mucho Luis, mucho Lucho también. Sí. Por acá también, a ver, nuestras últimas respuestas.
4: Ya se ve el viernes. 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
5: Hola, Bri. Mira, yo tengo una prima que se llama María Muñoz y desde muy niña, chiquitita, yo le decía que ella era la María Fea y yo era la María Bonita. Saludos de La Serena, aquí Manena.
3: Manena, que eras mala, mi niña. Nada, pero era chiquis. Era chiquis, sí.
6: Hola, Bri. Bueno, te cuento. Yo me llamo Daniel y mi compañero de curso también se llama Daniel. Un día lo encontramos, me invitó a su casa y estaban su hermano. Tres hermanos más se llamaban Daniel. Eran cuatro. El papá le puso Daniel a los cuatro hijos más. Él se llamaba Daniel y yo Daniel. Me invitó a un asado de los Daniel. A todos les puso Daniel, me hago fanático del nombre.
7: Hola, mira, aquí yo tengo dos historias. Una que la voy a hacer bien resumida. Una que mi papá se llama Luis Gutiérrez, okay. Y mi hermano se llama Luis Gutiérrez. Y tengo otro hermano que se llama Gerardo. Y Gerardo cuando conoció a su polola, a su señora, se llama Nayaret Gutiérrez. Y resultó que el papá de su polola se llamaba Luis Gutiérrez. Y también tiene un hermano que se llama Luis Gutiérrez. Bueno, la cosa que esa es una historia. La otra es que la suegra de mi hijo se llama Roxana, igual que yo, así que mi nieto tiene sus dos abuelas que llaman Roxana. Bueno, esa es mi historia. Y por si acaso, no, Luis Gutiérrez, papá, no era el mismo papá de la otra, así que no era familiar.
3: Alcance de nombre.
7: Solo coincidencia de nombre.
3: Mi nombre ha sido muy atroz,
8: claro. Mira, ¿sabes qué te quería contar? Una vez yo fui al consultorio, no recuerdo muy bien qué lo que era, pero una atención médica y nos llamaban por el nombre. Y dijeron a Janet Morales y se paró otra niña igual, teníamos las dos el mismo nombre y ahí nos conocimos, pero esa vez fue la única vez que la vi.
3: Mira,
9: tocallas mía, he conocido muy pocas, pero en realidad ay, en la Constanza, muy amiga, bueno, ella está en Estados Unidos, Orlando, Florida. Los conocimos en un curso de atención en cliente y venta que estuvimos haciendo hace muchos años atrás. Y primero lo encontré bien pesado, así como muy freya, se creía el oye el cake, así como, ay, pero muy fifí, sí, porque era como, era la familia de ABC1, güey, y siempre hablaba con la papá en la boca. Pensé que en realidad lo hicimos tan amigas porque tuvimos que hacer unos trabajos en grupo y bueno, ahí los conocimos, hablamos, nuestra experiencia de madres adolescentes, que hasta el día de hoy ya llevamos casi más de 18 años ya de amistad, así que un besote grande para ella.
3: Saludos a Connie.
10: Un saludo aquí, Gabo de Quillota City.
3: Hola,
10: reportándose en la señal FM OK. Me haces tanto bien, 97.7. Oye, Brit, respondiendo a tu pregunta, sí, he tenido varios Gabriel en mi vida que me han aparecido por ahí. Y uno de los que más recuerdo y más agrado tuve de saber que existía un Gabriel, se podría decir que es el Gabriel de la radio. Yo crecí escuchando la FM OK. Mira. Y antes había un programa que conducía a Gabriel y era el despertador en la mañana. Y tenía uno que era la ducha de teléfono y nos llamaba en las mañanas para despertarnos. Y no, era muy bueno. Así que ahí, Gabriel de la OK, me haces tanto bien.
3: Atrás tiempo, chiqui, todo esto era monte.
1: Claro, todo esto era campo antes.
3: Sí, no, yo no había nacido, tú menos, chiqui. No,
1: claro, yo tampoco había ni siquiera había llegado a Chile en ese tiempo.
3: No. Ah. Oye, uno más.
2: De mi corazón, Borón Bombón. Aquí te saluda una vez más el Turquillo Calerano. Bonito día acá en la ciudad cementera. Y para responder la pregunta del día de hoy, bueno, mi tocayo es lo más lindo que tengo, que es mi padre, porque él me puso el mismo nombre que él. Bueno, es de generación, viene mi bisabuelo francés que se llama Armand, después mi abuelo Armando, mi papá Armando, yo Armando, y claramente mi hijo se llama Armando también. Y bueno, tocayo conocido puede ser Diego Armando Maradona, que pues siempre sí. Me decían Diego Armando, bueno, por el puro Armando nomás, y Armando Manzanero, que era lo que siempre me decían. Así que, Radio K, me haces tanto bien. Y te quería pedir un temita, si podía hacer, si tienes por ahí Resonancia, La Vida No Es Tarek, o si no, podría hacer de Tiro de Gracia, El Viaje Sin Rumbo. Radio K, me haces tanto bien.
3: Con eso vamos a cerrar. Chiqui, ¿cómo estás?
1: Oli, ¿cómo estás, Britita?
3: Bien, bien, ¿y tú?
1: Bien, aquí estamos en esta jornada de jueves.
3: Excelente.
1: Con un calor, con un sol que abriga un poquito igual. Heladito, pero
3: como algo... 3 horas al sol.
1: Claro, pero está un poquito más tibia que ayer, por lo menos. Ahí estaba muy gélido, sí.
3: No sé.
1: Mi niña, yo la tuve que contratar un perro ayer, un perro en la calle para que se me echara ahí en.
3: Oigan, aquí yo tengo quejas, gente. Parece que les dije, por favor, mándenme mensajes de 1 minuto y medio. Yo los adoro. Claro. Eso en la mañana estábamos hablando de eso.
1: ¿Era esa la tónica, quizás?
3: No, no manchen. No, o sea, mire, persona que mandó por ahí, veo a Juan y veo a. Veo a Hernán. No va a pasar, amigos. Yo lo voy a escuchar fuera de radio.
1: Se les quiere mucho.
3: Pero no va a suceder. Claro, no va a salir al aire. Una disculpita de mano. Pero de que lo voy a escuchar yo. Pero no va a salir al aire. Ya, ok. Eso.
1: Dicho
3: esto. Pues es que ya nos vamos.
1: No, claro.
3: Estuve 4 horas friegue. Y friegue. En cada momento que tenía para decirles, gente, hábleme de sus tocayos. 2:50. De una historia. De 1 minuto y medio. Sí. ¿Dónde va a hablar de mis
1: tocayos? Este es mi momento.
3: Este es tu momento,
1: este
3: sí.
1: Es mi momento.
3: Flama, háblame de tus tocayos. ¿Has conocido a alguien cuyo nombre sea el mismo nombre que tú? ¿Tienes alguna anécdota?
1: Sí.
3: ¿Alguna persona famosa que diga se llama Luis Felipe Tobar, el actor?
1: Efectivamente, Luis Felipe Concha Levale es un actor venezolano. Luis. Luis, sí, mi tata se llama Luis Armando,
3: ajá.
1: Pero le decían Armando. Mi tío Lucho se llama Luis, mi tío Luis Armando también se llama. Y yo, Luis Felipe, pertenezco.
3: Sí. Tienes de tocayo a alguien también en la radio que es Felipe Andrés.
1: Felipe Andrés también, Luis Felipe y Felipe Andrés. Dos nombres de destacados claro. comunicadores antisociales.
3: Chiqui, ¿qué tienen los papás? Yo les voy a contar.
1: Antes, mi mamá me puso Felipe por el príncipe Felipe.
3: Eso te voy a decir. Por entonces, el príncipe. Ay, está bien feo.
1: Sí.
3: Chiqui, qué bueno que no te transmitió.
1: No, solamente en la magia del nombre. Pero sé que no me gusta el nombre Luis, más no.
3: La combinación.
1: Cuando es junto me encanta.
3: Es Luis que Felipe. Luis solo es como José.
1: No, sí.
3: O como María.
1: O sea, disculpe si usted se llama Luis y se siente pasado y arro por este comentario, pero. No,
3: pero es de gusto, ¿sí? No, o sea,
1: yo siento que me llamo Luis Felipe. Aunque toda la gente.
3: Todo sea, junto.
1: Bien. Luis Felipe, ese es mi nombre.
3: Bien.
1: Y mucha gente me dice Felipe. Mi mamá cuando se enoja conmigo me dice Luis Felipe. Entonces ya sé que está enojado. Claro.
3: Se enojó.
1: Se vienen los
3: algo
1: golpes.
3: Hice. Claro. La chancla voladora. Chiqui. Pero es que entonces ahí es familia de Luises.
1: Sí, o sea, familia de Luises. Conmigo ya se terminó.
3: Qué bueno.
1: Yo dije, no voy a ser bendito parte sea. De esto.
3: Gracias.
1: No.
3: Yo quiero agradecerte claro. Por romper el círculo.
1: No.
3: Es que no manchín. O sea, honestamente. A ver, papá.
1: Pero sí, mi hijo mayor se llama Felipe.
3: Ah, bueno.
1: Como yo, pero su segundo nombre. Igual más piola, por lo menos.
3: Ok. Sí, es que luego todo se llama. A lo que iba. No voy a indagar mucho en la historia familiar, pero una persona muy cercana a mí.
1: Ya.
3: Le puso a su primer hijo su nombre, ¿no?
1: Sí.
3: Pongamos, le puso Pepe.
1: Ok, ya.
3: Ajá. Igual si les digo los nombres, no van a saber quiénes son.
1: Claro.
3: Ya, le puso Armando.
1: Ya,
3: okay.
1: Armando.
3: Ajá, como.
1: Ah, el tío Armando. El de... Ah, ajá. Osaka.
3: Ah, ya, ya. De Osaka.
1: Osaka.
3: De Osaka, además. Claro. Mi tío japonés. Claro. Y después...
1: Ya.
3: Formó otra familia.
1: Ah, mira, el tío Armando. Armando Familia.
3: No, no, no. El papá del tío Armando.
1: Ah, ya. Ajá. Armando Familia. Sí.
3: Ajá. Armó otra familia. Y a uno de sus hijos le puso también Armando.
1: Ah, mira.
3: Y yo...
1: O sea, es algo difícil de acabar porque él... Seguía armando esto.
3: Seguía armando familias, claro, por armando. Allá y por allá. Yo decía, Jesucristo es superestrella. No, no, no, no, no. Y
1: Dejando un legado.
3: Dejando un legado de nombres ahí. Sí, no manchen. Yo dije, ¿qué es eso? Pero bueno, pues cada quien, ¿no?
1: Está claro, así
3: sí,
1: la
3: pero
1: cosa.
3: Pero sí se me hace raro que todos los hijos lleven el mismo nombre. Confuso, ¿no?
1: Sí, confuso igual. Pero confuso. Bueno, para los gustos los colores.
3: Claro.
1: Oye, ¿andaba alguien por acá en la radio? ¡Ah!
3: Primero de agosto.
1: Sí.
3: Solo diremos eso. Y fiestok.cl, fmok.cl.
1: ¿Cuánta pregunta? Última entrada. Así
3: sí,
1: que
3: ya
1: vaya,
3: la última, ¿eh?
1: Asegúrese, o sea, de inmediato. Ahora, si no es hoy día, ¿cuándo?
3: Ah, yo les quiero compartir antes de partir que valga la rima. Que ya me llegó mi paquete para el outfit.
1: Ah, mierda.
3: Voy a hacer un videito con eso. Mierda. Para invitarlo, ya. Para tentarlo a que vaya.
1: Me gusta.
3: Y a ver si alguien adivina de qué me voy a caracterizar.
1: ¿Qué será?
3: ¿Qué será?
1: ¿Será quizás un minion? ¿Será quizás Guru Guru? ¿Quién será?
3: Ay, estaría bueno, estaría bueno un minion. O
1: un minion fluorescente.
3: Sí.
1: Yo estaba pensando en hacerme como un cono. Como
3: también
1: un,
3: pensé como un estaba pensando también en eso. Yo creo que deberíamos salir
1: hacer alguna locura de eso.
3: De cono, sí. Sin decono. Ya. Chiqui, te dejo. Vaya libre
1: Brigita,
3: por el mundo.
1: Muchas gracias, que tenga una linda tarde. Usted igualmente, que está por ahí escuchando la radio, quédese nomás porque ya vamos con la bandilla al aire. Nos escuchamos. Chao.
3: Ahí tenemos a Barber Flama y nosotros.

0: para que vean que sí escuché, ¿eh? Miren, por acá nos contaba Juan que había una devolución de platas, pero pues el nombre era el mismo, pero él no era la persona. También el autor del tránsito es bueno. Y por acá dice Héctor Muñoz, que se llama igual que Canela de La Noche de Brujas. Bueno, más. Ya nos vamos. Cuídense mucho. Que tengan un extraordinario día. Y también no olviden escuchar a Pipe Leiva.
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0: Estamos todo lo ideal aquí, gente.
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¡Epa! ¿Qué tal la gente? ¿Cómo están? ¡Bienvenidos! Ya son exactamente las 15 horas con 5 minutos. ¡Me acompañan a hacer radio! ¡Vamos al aire!

0: que todos se enteren que tienes algo que decir. Ahorita. Más 56-342-40-5220. WhatsApp,
1: okay. Ahí está nuestro WhatsApp, ok. Más 56-342-40-5220. Claro, como dice nuestro amigo Delfín Quispe, tiene el número 9.
2: ¡Mamá! ¡Entiéndelo!

0: atoñado. Es la seguridad que mantenemos el día de hoy. Directamente desde la caseta, señoras y señores, y mirándonos con la cámara. Un aplauso para Don René. Muchas gracias, Don René. Muchas gracias, cambio fuera, Don René. Dice Don René que ahora colación, así que nos está atendiendo.
1: ¡Qué bien, ok! ¡Me haces tanto bien!
0: Oiga, pero Don René, usted debería haber hecho la colación de antes, ¿o? Ah, estás en un procedimiento. Muy bien, Don René también va a estar con nosotros cuando termine, eso sí, de comerse alguna cosita.
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0: venga para acá, salúdeme a la gente en esta hermosa jornada de día jueves.
1: Bienvenidos, ok, adictos a la tardera de día jueves. Acá nos hacemos cargo de la nave por cuatro orejas. Manden su WhatsAppito y pasen por las redes sociales.

0: 34 240 5220 para escuchar a Flama y enviarle saludos.
1: Ahí está nuestro WhatsAppito, tenemos gente por ahí, levantamos el WhatsApp, Aloha.
2: Hola, Flamita, saludos, mi niño.
1: Hola, ¿cómo estás, po? Amigo? Se me olvidó el nombre. Sabía, don René, si sé que es Claudio de Catemo. Ay, don René. Don René es tan sapo que se sabe todos los nombres de los auditores, ¿eh? Claro, hasta con Ruth, dice don René, ¿eh? Okay. Amigo, ¿cómo le van esta tarde de jueves?
2: Aquí hoy día nos tocó en Catemo City, 94.1. Aquí, oye, hay apenas 14 grados, tengo mis patitas heladas.
1: Oye, es que yo me he tomado como 4 cafés, amigo mío, pero todavía no puedo abrigar los pies.
3: ¡Mamá, enciende la tarde!
1: Claro, vamos a encender, yo creo que vamos a encender algo aquí con el Juanito. Don René, estamos hablando de una fogata, por favor. Estamos hablando de una fogata. Claro, Juanito, dile. Claro, una cosita ahí para abrigarnos, pues, don René. No, si hemos tomado mucho café, pues, si estamos helados. Oye, amigo Claudito, aquí vamos a estar encendiendo la tarde, pues, mi rey.
2: Y que prenda la tarde, amigo mío, para abrigarla siempre. Ok, ok. Aguante. Saludos.
1: Desde Catemo City, ahí está nuestro amigo Claudio.

0: ¿Tenemos alguna dinámica para hoy jueves? A través del WhatsAppito.
1: Ya los cabros, iniciamos el programa de jueves y jugamos todos al WhatsAppito completando la oración. Yo confieso que...
0: Muy bien, está buena la oración a completar.
2: Dinos lo que piensas, pero con tu voz.
3: Okay.
2: WhatsApp, ok.
0: Muy bien,

0: con él mismo, dice, a ver.
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0: Oye, pero qué buena foto, Gato Ñao, mira. Ahí tenemos una fotografía con Gato Ñao. Una muy bonita fotografía, ambos con lentes, padre e hijo. Así que vaya de inmediato. ¿Quién hizo ese dibujo, Gato Ñao? Tú mismo. Oh, mira, Gato Ñao haciendo todo lo que son sus artes en la

0: Gracias Radio FMK, me haces tanto bien.
1: Amiga Linita, te mandamos un beso, cariño. Que tengas una hermosa jornada radial junto a nosotros. Únete a la sintonía del OK y completa la oración, porque hoy nos vamos perreando y nos vamos confesando. La oración es: yo confieso que...
2: Aplíquenle al WhatsApp, ¿ok?

0: Hola, confieso que me acabo de enterar que mi amigo le estaba haciendo infiel a su polola. Ay, pero que me hace tanto bien.
1: Esas son confesiones, eso me gusta. Manda tu confesión. Hoy es jueves de confesiones, ¿vale?
2: Carita, yo confieso que al almuerzo me tomé una copita de vino, pero no para el frío.
1: Para el frío, claro. Si uno toma vino para el frío.
2: Y no pasó nada, parece que me faltó.

0: Aquí escúchame, no jugamos, confiese nomás, dale.
1: Hola familia, ¿cómo estás?
0: Hola.
1: Yo confieso que fui a escondida de toda mi familia, hijo y esposo, a hacerme una reducción de abdomen y un aumento de glúteos.
0: Ah, mira, te fuiste escondida. No, ¿cómo que foto delante y del después, don

0: ¿Tienes algún crimen que contar? Esto es Jueves de Confesiones. Yo confieso que...
1: Mando su WhatsAppito, ¿no? Participa, completa la oración. Yo confieso que... ¿Cómo? No, pero que teñado. Dijo que tenía que confesar que... Me dejó un ratón bajo la almohada. No, pero... Gatoñado, a mí no me gustan los ratones. No.

0: dice Don René que terminó la colación.
1: Hola, Flamita, ¿cómo estáis? Acá desde La Serenita.
0: ¿Cómo estáis, Andrea?
1: Oye, yo confieso que la vida era mejor sin polola. No lo hagan.
0: No lo hagan. Amiguita, sal de ahí.

0: Guiñense, ¿cómo le va?
1: Un saludo de la 103.7.
0: Mira, Arica, siempre Arica, ¿cómo le va, señorita? Pasa adelante.
1: Y yo confieso que les invento unas historias extraordinarias a mis niños del jardín.
0: Ah, ¿verdad? ¿Vos tú trabajás en un jardín ya?
1: Y estas historias solo habitan en mi cabeza y ellos se la creen. 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
0: La melodía, parece el locutor de radio. No, está bacán. Mientras estemos haciéndole este ejercicio también constante a los niños, a través de la radio también, muchos se imaginan cómo será Juanito, cómo será el gatuñao, cómo será Don René. Claro, guapo, como dice él, pero...

0: macabros, vayan a las redes sociales y dejen sus saluditos. A la vuelta los leemos a todos.
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0: Ya estamos de regreso con un nuevo bloque. Son exactamente las 15:40.
1: Sube el volumen que ahora vamos por más. 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

0: sube la vibra. Barbet Flama y su pandilla están aquí.
1: Inicia el bloque, lo hacemos junto a Axwell y Bone. Sonando aquí, ¿lo ok?
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0: lo estuvo ocupando en la noche? No, pero es que para su ronda usted tiene su radio, pues, don René, no. No ando ocupando nuestras cuestiones, po. No.
1: Última preventa, señoras y señores.
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3: Hola, hola, hola, hola, hola.
0: Hola,
3: ¿cómo están?
0: Oh, te escondido, ¿ya?
3: A ver. Estoy escondidita porque estoy en el trabajo.
0: Ah, miércoles.
3: Yo confieso que más rato, ya, cuando salga, voy a ir a adoptar un gato.
0: ¿Cómo un gato? Ay, no, qué bonito, amiga. Claro, claro, conociendo la situación que dice Gatoña hoy en día, los gatitos también sin hogar. ¿Ah?
3: Sabor chocolate, o sea,
0: ¿cómo,
3: en botella?
0: ¿Cómo? Ah,
3: hace mucho frío.
0: Espera, amiga, nosotros pensábamos que iba a rescatar un animal. No. Si a zampar su vinito.
2: Mal tiempo. No, buena radio. Ok, ok.
0: No es malo, eso sí, no es malo.
4: Clara, voy a aprovechar la confesión de la amiga.
0: Ah, mi amor, dígame.
4: La vida es mejor sin pololo, sin marido, oh, sin nadie. Sola, es lo mejor que hay.
0: Mira, mira. Mira lo que ha sacado a flote este jueves de confesiones.
4: Clara, voy a aprovechar la confesión de la amiga. La vida es mejor sin pololo, sin marido, sin nadie. Sola es lo mejor que hay.
0: Sola, sola, sola.
5: Querer queriendo, yo confieso que de nuevo escuchando a Luis Felipe, más conocido como Prende la Flama. Aquí mi alemán te saluda, Panetran. Dale, dale.
0: Buena, vos, Panetran, ¿cómo estás, Panetran? Recuerde, Panetran, que aquí es una radio familiar. Claro, aquí tenemos el cargado de la orden, que es don Rosa. Bienvenido, bienvenido nuevamente a la audiencia. Me encanta, bacán. Vamos de inmediato a revisar el graffiti que hizo Gato Ñau conmigo el otro día cuando salimos a la calle. Claro, qué bonito, no, qué bonito. Y se parece al Gato Ñau, ¿no?
2: Buena música. E
0: igual.
2: Buen día.
0: E igual.
2: Siempre ok.
0: ¿Quién aparece por ahí, señorita Wendy? ¿A quién le damos lectura en esta tarde de jueves?
6: María Angélica pasó por el Insta y dice, qué linda foto, Flamita. Saludos desde Quillota. Estoy lista para escucharte y expectante con la fecha de la próxima fiesta en la 97.7 Besitos.
0: Oye,

0: Facebook, señorita Wendy.
1: Por el Face se reporta Claudia y dice: hola, buenas tardes.
0: Hola.
1: Saludos desde Paillaco escuchando.
0: Mira.
1: Me encanta la radio. Saludos a todos.
0: Mira qué bacana.

0: pienso que sí, que Don René está pidiendo papel de antecedente para mandar audio. Oye, eso no se hace, pues, viejo sapo.
1: Tarjeta roja.
2: No río toda la noche.
1: Parte del protocolo.

0: Soy Emma y completando la oración, ya confieso que me gusta Chayanne y apenas tengo 8 años.
1: ¿Cómo te gusta Chayanne y tiene 8 años? Buena poema.
0: Ya, esto es aparte. Ya. Que también voy a hacer mi cumpleaños de Chayanne. Si soy medio hachica, tengo 8 años y me gusta Chayanne.
1: Vaya a ser tu cumpleaños de Chayanne, ya, bacán, mira.
0: Y también que si me podían poner un de mí de Chayanne, si se puede, que sean 3. Pero a mí, pero si se puede, si no, otro temita. De Chayanne, que sea un siglo sin ti, esto de. Un siglo sin ti, bailando bachata o esto de torero. Si se puede, eso. Y eso es ok. Me haces tanto, pero tanto bien.
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1: Tiene 8 años la Emma. Va a celebrar su cumpleaños, Chayanne. ¿Quiénes somos nosotros para decirle que no? Mira, Emma. Con este temita, el tío Flama se pega el show en el escenario de la fiesta Factor 90. Te cuente la mamita nomás, que te

0: último bloque te cuento que se viene el Shazam. Ok, tú pides una canción tarareándola y nosotros la adivinamos. Pausa y nos vemos en el próximo bloque.
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1: 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Una hora más en la región de Mangañanes. Tranquilo en carreteras o esta cosa. Ando medio enredado. Sí, es el momento de comenzar otro bloque y con buena música.
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3: Oye, que ya estamos de vuelta, mi chico, mi rey. 14 minutos se fueron de las 16.
4: Más radio, óyelo. Menos frío. Dímelo, estamos OK.
3: Dímelo. ¿Hay gente por ahí o no? Aquí en Chile, hay gente.
5: Hola, Flamita.
3: Ay, aquí está la niña del iPhone 11. No, es que se escucha muy, muy bacán ese celular. Ella dijo, pensamos que era un celular nuevo, pero no, es un celular viejo. Y vos, amiga, ¿cómo le va? Bienvenida, pase adelante.
5: Hola, Flamita. Hola. Confieso que me gustaría hacer radio con ustedes.
3: Ah, mira. ¿Usted cree que esto es tirar y abrazarse, amiga? ¿Usted cree que esto es muy fácil? Sí, lo es. Sí, efectivamente. Lo es. No, oye, pero tenés bonita voz. Me gusta, sí. Siento que podría ser muy, muy buen aporte acá, ¿eh?
5: Mi sueño es ser locutora. Saludos, no, que me haces tanto bien.
3: Besito, cariño, para usted, que tenga una linda tarde de jugar. Ya, claro, dice don René que no habría problema. Si quiere, usted le podría enviar el currículum a los don René.
6: Ya estamos haciendo la fila para el tarareo.
3: Ya, pero no agarré la cuestión para el deseo, amigo. Esta cuestión es sencilla.

0: momento de que te pegues el chío.
1: ¿Quieres escuchar una canción?
0: Ajá.
1: No digas cómo se llama.
0: No, no, no.
1: Solo taréala y nosotros la adivinamos. Esta es nuestra sección estrella del programa. Aquí comienza el Shazam Bouquet.
0: Muy bien, señoras y señores, manden de inmediato su tarareo. Qué bueno va a pagar del show. Dímelo a...
2: ¡Oh, querida!
0: Ya, por ejemplo, si tú venís con eso, yo te digo que...
3: Te he eliminado.
0: ¿Por qué no estoy cachando la temática de la sección? ¿Por qué? Claro, la temática es tararear, dice don René. Así.
4: Uno,
0: vale. Señorita Wendy Dayana, la gente, si quiere participar de esta sección.
5: Se equivocó,
0: Juanito, lo que pasa es que yo nací en Rusia, vos no cachai. Se me pega el ruso, vos, Juanito. Que hacer la gente que quiera participar, señorita Wendy.
1: Ya, mis niños, para participar es re fácil. Mándense un WhatsAppito, pero recuerde, tiene que ser tarareando, no silbando ni cantando.
0: Claro.
1: No sea porfiado.
0: No sea porfiado. O sea que la cuestión no está en el lote, llegó el tiro. Esta cuestión no está en el lote. No, porque tenemos acá a don René, que va a estar encargado de todo lo que es la seguridad del medio ambiente de Chile. Y que la gente también, como dice él, que cumpla con las reglas. Porque si no, ¿qué va a pasar, don René? ¡Oh! Será eliminado, claro. Va a ser eliminado de inmediato. ¿Por qué? Por no cumplir las reglas. Muchas gracias, don René.
6: Muchas gracias,
0: don René. Señoras y señores, dicho esto, estamos ya listos para comenzar. ¿Tenemos ya participante o no? Ya, Gatoñado dice que viene con un participante. Muy bien, cambiamos la cortina. Muchas gracias. Muchachos, recibimos el día de hoy al primer participante. O participanta. Claro, porque puede ser hombre o mujer. ¿Participanta se dice o no? Ah, ya. Está correcto entonces. Muchas gracias. El primer participante o participante que viene por ahí. Señorita, señor, por favor, joven, niño, adulto, caballero, pase adelante.
7: Hola, Flavito Bello, por acá la Michu.
0: Hola.
7: Esta canción,
0: adivínenla. A ver, la Michu nos habla el día de hoy. ¿Desde dónde nos contacta, Juanito?
8: Calama.

0: Tararara. Ya, ¿qué canción es?
1: No sé, si tú me decís, yo no sé. Yo, si tú me decís, yo te digo, no sé, porque está como...
2: Qué difícil me la pusiste.
1: Oh, no, sí. Me la pusiste muy difícil, amiga. Está como...
3: Para afuera, no, para afuera.
1: No, sí, tenemos que adivinar esta canción porque la amiga le aplicó.
4: Maravillosa ese momento.
1: Así que, por favor, vamos a pedirle que lo toque una vez más, ¿o no?
3: Adivina, buen adivinador.
1: Juanito, por favor. Una vez más, Juanito, por favor.
0: La clapita de ello por acá, la Michu.
1: Michu. ¿Qué es de Michu?
4: Miau, miau.
0: Esta canción, a ver, adivínenla.
1: A ver.

0: ¿Qué canción es?
1: No sé, no sé.
0: Ok.
1: No sé. Uy, Juanito, no sé qué canción.
2: Uy, aquí está Perú.
1: La valiente está Perú. Valiente, ¿qué decirle? Algo creo de alguna canción, creo que es, pero a ver.
3: Ya, cabros, todos a adivinar esta canción. Manda tu WhatsAppito y dinos qué canción crees que es.
1: Ya, ¿qué canción cree usted que está pidiendo la Michu? Está difícil la canción, ¿no?
4: Calor humano y buenas
1: noches. Ya tenemos otro participante. Por favor.
5: A ver. Adelante.
1: Mándate para afuera el tiro, porque yo aquí yo no te voy a agarrar para el deseo de tu trabajo. No, no. No, pues si es que la cuestión era.
6: Digamos, también.
1: No, sí. ¿Cómo hay que pedir la canción de la Teletón? Panito, para afuera. No. No, don René, échelo para afuera nomás. Sí. Muy bien.
5: Eliminado.
1: René, no sé qué ir este caballero, este individuo. Sí, para afuera nomás. Ya, me quedo un participante, ¿no? Aló. Tenemos gente por allá, ¿no? Aló. Ya. Tonteando. ¿Por qué no agarran nada en serio, por favor? ¡Aló!
7: Okay, me haces tanto bien.
1: Hola, po, ¿cómo estás ahí?
7: ¿Qué? Na, na, na, na, na, na. ¿Ah? Na, na, na, na, na, na.
1: Este me la sé.
7: Na, na, na, na, na, na, na, na, na, na, na. ¿Se entendió?
1: Sí, ¿cómo se entendió? La caché al toque.
7: Sí, ok. Me haces tanto bien.
1: Oye. Entonces, tú tienes que participar mandándome WhatsAppito de inmediato. ¿Qué canción crees tú

0: Esos son los luceros del valle.
1: No, viste que hablan pura tontera, po.
2: Juan Luis Guerra.
1: Ya, viste
2: que. ¿Estás seguro?
1: No.
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1: Ya, según yo, esta canción. Según yo, esta canción.

0: canción es, po.
1: Por acá la Michu.

0: Rita.
1: Le cortó el audio. Michu, manda el audio de nuevo. Yo estoy 100% seguro que era esa canción, Juanito. Mira, bueno, sí, sí, va a pasar 5 lucas. Ya, Don Rene también va a poner 5 lucas más, porque yo creo que esa canción es... No, sí, yo sé que no está permitido apostar, pero un poquito, no, pues 5 lucas no vamos. Un pan con mantequilla. Nosotros nos vamos a la pausa. Próximo bloque nos vamos pa' TikTok. Yeah.
2: Esto le parece que es peaje palo.
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4: 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Aunque seas el último de la carrera, siempre tendrás por detrás a los que no se atrevieron a correrla. Derek Redmond no soñaba con ser famoso, soñaba con algo mucho más simple, llegar. Cada vez que parecía que llegaba su momento, algo le pasaba. Pero en Barcelona, en 1992, llegó ahí a la semifinal olímpica. Eran 400 metros. Suena el disparo y él arranca como nunca. Y como en el metro 150, se cayó, se rompió un tendón y el estadio se congeló. Él empezó a llorar y a cojear porque el dolor era insoportable. Nadie en realidad yo creo que lo hubiera culpado por salirse o quedarse en el suelo, pero algo dentro de él dijo no, y un paso después otro, y entre la multitud apareció su papá, y sin pedir permiso ni importarle la seguridad, llegó donde su hijo, y abrazados cruzaron la meta. 60,000 personas de pie, todo un estadio de pie, llorando, sin medalla, sin clasificación, con algo que muy pocos atletas pueden decir: terminé lo que empecé. Y eso es lo que separa a los que logran algo en la vida a los que se quedan en la mitad del camino.
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Angélica, 715, tap tap, muchas gracias. Con Flor, abuela, de Curacaví, para la gente. Wendy Sana, buenas, desde Peña.

0: supuesto. ¿Quién soy yo para negarme a un beso apasionado de cumpleaños? Nadie.
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0: Voy a la cámara. Es que me gustan las cosas de la cara.

tú el besito a la María Angélica, gracias. Es lo que hay igual, ¿eh? La Pauli Pizarro también pasa por aquí.

0: estés medrada. Dice hola, hola, Flama. ¿Cómo estás de medrada? 37.000 tap tap. Muy bien, el Ray. El Ray sabe. Se ganó el premio, el Ray. Sí, vos. ¿Sí, vos? Un beso en vivo, un beso con lengua.
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0: Ok.
1: WhatsApp, ok.
0: Oye, ¿qué me decís, Juanito? ¿Ah? La Micho nos mandó un audio. ¿Era la canción o no? A ver.
2: Sí, Flamita, aceptaste. Eso es lo que hice decir.
0: Mira, ¿viste? A ver, Juanito, yo estudié en la escuela, en la universidad de adivinar canciones.

pero qué bello, dice la Michu. Michu no me diga esas cosas que me sonrojo. Me pasan cosas cuando me dicen esas cosas. Quiero mandar un saludo para mi hermano Nicolás Castillo, que cumple 10 años.

se fueron a dormir en TikTok, parece. Están haciendo tuto, ¿qué hacen? Están haciendo otras cosas más importantes. ¿Qué cosas están haciendo? ¿Por qué no comparten el live? Yo soy tóxico, les dije, ¿no? Yo soy tóxico, frígido.

0: voy a estar ahí. Es la fiesta de Magarcio y sus dances.
1: Mira,
0: lo querí todo. ¿Qué habla el Miguel? Yo quiero chupete y venga para acá. Tengo este nomás, lo podemos compartir, no hay problema.

dice Cuduro, iba a decir Don René. Mañana salgo de vacaciones y la Michu, bueno, aguante los carros del norte, Calama, mañana a partir de mañana vacaciones.

0: estoy pegado, no estoy pegado.
1: Una bocca di Nikita va bene.
0: Ah, no, ahí sí.
1: Parla pieza americano.
0: O sea, ¿no vieron el perro gato? ¿Qué le dice? ¿No vieron nada de eso? ¿Cómo está? Con mucha calle.

Juan, ¿para dónde fuiste, amiga mía? ¿Para dónde? Perro gato, no, se lo perdieron. Saludos. Muy difícil, te diré mi canción y no me pescaste. Ay, soy más sentido que el pito a las 12. Amigos, siempre los más rápidos son los que ganan ahí, porque tienen que estar en Vivaldi, más Vivaldi, menos Pavarotti. Oh, no,

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2: Esto lo pidieron en TikTok. Cairo Vera y la caravana mágica para iniciar.

0: le avisamos, por favor, por nada del mundo mundial.
1: Plama, ¿cuál es la pregunta de hoy?
0: Ay, ¿verdad, po? Tres y ya se fueron. Y es momento.

señoras y señores, vamos a hablar sobre el amor. El mejor lanzamiento de bodas no fue el ramo, no, sino una caja de cartas Pokémon. Así como usted lo escucha.

0: teníamos unos problemitas técnicos, disculpen, ¿no? ¿Sí? No, no, no, no, nada para llamar a mi atención, pero estamos discúlpeme, discúlpeme. Bueno, como decía, esta boda se salió completamente del guión en pleno momento clásico del lanzamiento, donde normalmente ves una liga, ¿cierto? Un novio decidió hacer algo muy distinto. ¡Epa! En vez de una liga, lanzó un Pokémon,
1: un pasito para atrás.
0: Phantasmal Flames Elite Trainer Box Edition. Es como la carta, como una caja de cartas ultra bacana, una cosa así. Ultra Power Thundercat 2. Esto se lo tiró directo a sus amigos. Un momento épico que mezcló Pokémon con la manera tradicional de celebrar una boda. Mira, qué entretenido, igual, ¿eh? Siempre hay cositas nuevas en los matrimonios. ¿Tú eres de ir a matrimonio, no? Hace rato que yo no voy a uno.
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0: Música de especulación, Juanito, por favor. Cuéntemela.
1: ¿Cuál es?
2: Luego de conocer cómo este novio cambió la liga por cartas Pokémon, la pregunta para los cabros es... ¿Cuál ha sido la boda o matrimonio más entrete que fuiste?
3: ¡El amor!
0: ¡Me gusta!
3: ¡Amor no!
0: ¡Me gusta la pregunta!
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0: Muy bien, es momento de que tú participes. Al igual que hoy, conocemos la historia de un chico que, en vez de tirar una liga, tiró una carta. Una caja de cartas Pokémon. Hoy la pregunta para ti es: ¿cuál ha sido la boda?

0: ¿Ya participaste de la pregunta de hoy? ¿Cuál ha sido la boda o matrimonio más entrete al que has ido?
1: Buena pregunta. Pausa y volvemos.
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4: ¿Por qué? Aunque seas el último de la carrera, siempre tendrás por detrás a los que no se atrevieron a correrla. Derek Redmond no soñaba con ser famoso, soñaba con algo mucho más simple: llegar. Cada vez que parecía que llegaba su momento, algo le pasaba. Pero en Barcelona, en 1992, llegó ahí a la semifinal olímpica. Eran 400 metros. Suena el disparo y él arranca como nunca. Y como en el metro 150, se cayó, se rompió un tendón y el estadio se congeló. Él empezó a llorar y a cojear porque el dolor era insoportable. Nadie en realidad, yo creo que lo hubiera culpado por salirse o quedarse en el suelo, pero algo dentro de él dijo no, y un paso después otro, y entre la multitud apareció su papá, y sin pedir permiso ni importarle la seguridad, llegó donde su hijo, y abrazados cruzaron la meta. 60 mil personas de pie, todo un estadio de pie, llorando, sin medallas, sin clasificación, con algo que muy pocos atletas pueden decir: terminé lo que empecé. Y eso es lo que separa a los que logran algo en la vida a los que se quedan en la mitad del camino.
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1: 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Son exactamente las 5 con 38 minutos.
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0: autorizar a decir la fecha. ¿Se puede o no se puede? Señor productor que tenemos por ahí, ¿se puede? Me dice que sí. ¿Quieren saberlo, no?
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0: y tus amigos de la radio sobre el escenario de Seven Club Quillota este próximo 5 de septiembre.
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2: que
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2: Yo le
0: voy a preguntar.
2: Me
0: pregunto. Voy a hacer una pregunta, pero ojalá que no me la responda. Estoy al tiro, porque si no. Mira, la pregunta de hoy es muy buena, porque hoy día quisimos preguntarle a la gente cuál ha sido la boda o matrimonio más entrete a la cual ido. Cuéntemelo. Sí, esto porque encontré una nota por ahí por internet donde un novio, como han cambiado las cosas, fíjese.

0: juventud y sus cuestiones. Claro. Entonces, por eso nosotros le preguntamos a la gente, ¿cuál ha sido la boda o matrimonio más entretenido a la cual le ha sido?
1: ¡Aló! El matrimonio más entretenido fue el de mi hermana, 2017. Ya. Fue, aparte de hermoso, lleno de comida y todo, ella hizo un matrimonio temático, era fans de Game of Thrones.
0: ¡Oh, mira, mira, mira, mira, muy bien! Así que llegó montada en un dragón. ¡Ah! ¿Te imaginas? Me gustan los matrimonios temáticos, ya, cuéntame más. Pero Juanito, música doc, por favor, o al momento. Estamos hablando de una unión, del amor, de la ternura. Que voy igual. Claro, dímelo.
1: Un juego de tronos. Entonces, ¿Juego de tronos? Todas las mesas eran una casa.
0: Ah, mira.
1: Y no, maravilloso. Súper, súper bueno.
0: Qué lindo.
1: Bailé hasta el subterráneo.
0: Mira.
2: Maravillosa ese moquey.
0: Hasta el subterráneo le puso ella.
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0: ¿Y tú has sido algún matrimonio, alguna boda? ¿Se tenía? Ah.
4: Flamita, asistí al matricidio de mi hermano.
0: ¿Ya?
4: Y la pasé muy bien. A una, ver. Porque igual estuve con mi adolescente.
0: ¿Ya?
4: Hace 2 años atrás estuvimos bailando.
0: Ah.
4: Y también me encontré con los amigos de mi hermano.
0: Ah, o sea, fue como algo medio generacional, pulento, me gusta.
4: Tengo 2 hermanos y 1 hermana.
0: ¿Ya?
4: De mis hermanos, y así estuvimos bailando toda la noche, la pasamos súper bien. Y mi adolescente pinchó esa noche. Y yo bailé con los amigos de mi hermano y la pasamos muy bien, muy bien.
0: Mira.
4: En esos tiempos que nos íbamos a la disco nos empezamos a acordar de cosas. Pero estuvo entretenido. Ah, y apareció un tipo así, como con unas cuestiones de luces y gigantes, los zancos, y lanzaba en la... ¿Cómo se llama esta cuestión?
0: Fuego.
4: Una pistola.
0: ¿Ya?
4: Con whisky. Oh, estuvo genial. Nunca la chuntó la boca y quedé mojada entera, pero la pasé súper bien.
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0: Ya, pues cuénteme tu historia. ¿Ha sido alguna boda o matrimonio entretenido?

0: ya se ve el viernes. Es jueves, todo bien.
1: ¿Cuál ha sido la boda o matrimonio más entrete al que ha sido?
2: Esa es la pregunta de hoy. ¿Matrimonio o boda más entrete al que ha sido? Nosotros nos vamos a una pausa y ya.

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2: Ya estamos de regreso con un nuevo bloque. Son exactamente las 6:07.

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1: Este inicio bloque lo hacemos con sonidos chilenos. Benja, Valencia, Sinaca, Zion y Pablo Londra nos trasten este remix de Sentimiento Mágico.

0: que salga al aire, yo creo que no.
1: No, pues sí, yo, obviamente yo quiero cuidar mi trabajo, vos, don René. Claro, sí, ya dijo ya el boricua,
2: maravillosa ese mujer.
1: La pregunta del día de hoy ya era. Papá, la pregunta nomás. Bueno, sí, yo creo que ya era ya, Juanito. Vámonos a revisar un poquito las redes sociales. Tenemos ahí nuestro Facebook, ok, la mansa fotografía que se subió mi compadre Gato Ñao. ¿Pero por qué te enojaste? ¿Por qué te enojaste ahora? No, pues. Sí, yo pensé que no. Ay, que dice que yo lo pisé. No, pero es que no te pipo, Gato Ñao, ya. Ya, antes de pasarte la lengua, vaya para otro lado. La fotografía está buena. Dice, por la tarde los cabros, ya es viernes, chicos. La mera pandilla se van al mando de la estación amarilla. Fotografía ahí con, ¿cómo se puede decir eso, Gato Ñao? Un claro, un rayado, dice él. Un rayado. Rayado que ha soñado es que un gato.
3: Y llegó el callejero.
1: No, sí, estamos hablando de otro gato. Claro. Entonces él le aplica ahí al arte callejero. Mira qué buena. Y se hizo tacolete igual que yo.

y tarde, muy buena y fría tarde, querido Flama. Gracias siempre por acompañar cada tardecita y hacerla tan especial, cariño. A Don René nos mandó hoy un gif de Don René, está bonito, mire. No, pues dice Don René, que está ahí. Está bonito, muchas gracias, dice Don René. Está de acuerdo ahí con el mensaje. Lelinito también pasó por acá y dice muy buenas tardes, querido Flama. Muy tierna la foto. Bueno, tengo pura cara de tierno. Yeah.

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0: 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Muchas gracias.
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2: Ya estamos de regreso con nuestro último bloque. Son exactamente las 6:37.

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1: Señoras y señores,

0: Mónica, para cerrar el programa el día de hoy.
1: Ya los cabros, va a finalizar el programa, jugaremos todos al WhatsAppito, completando la oración, la vida es muy corta para.
0: Muy bien, la oración a completar es, la vida es muy corta para, como para no ir a una fiesta.

0: Un saludo para todos los radios escucha de FM OK 88.1 acá en Iquique. Desde Juan, esta tarde FM OK me haces tanto bien.
1: Muchas gracias.

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1: La vida es muy corta para...
2: Mamita, soy la Monse de Coquimbo. La vida es muy corta para robar un banco.

0: porque la vida es muy corta. Bueno, chao, besito. Estoy enferma.
1: Amiga Monse, te mandamos mucha energía para que se recupere pronto, ¿vale? Final de Rondo Banco, dice Don

0: batería.
1: La idea es muy corta como para no amar y encariñarse con los perritos.
2: Perdió toda la noche.

0: vida es muy corta para estarse fijando en detalles sin importar.
1: Mira,
0: y en cosas insignificantes. Hay que seguir adelante.
1: Adelante, hay que avanzar nomás.
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0: la vida es muy corta como para no ir a ver al equipo de la OKI y llevarle unas partitas de regalo.
1: Oye, pero qué bueno, pero yo estoy en todo, tú estás en todo lo que es lo correcto. En el programa nomás somos como cinco nosotros. Que los traen nos prometieron palta, nunca llegaron. Fue una falta de respeto. Tengo mi tallita también.

0: la vida es muy corta para estar comiendo papas fritas prefritas.
1: No, tenés toda la razón, toda la razón.
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3: Hola, saludos desde Iquique. La vida

muchachos. Oye, saludos desde Pozo Almonte. A esta hora está heladísimo, chiquillo, pero ya nos estamos preparando para la fiesta en La Tirana. Oye, referente a la pregunta, la vida es muy corta para no ir a conocer los estudios de la FM, ok, la radio que nos hace tanto bien. Así que terminando La Tirana, chiquillos, me pegaré un viaje para allá, a Quillota, a conocerlos. Un abrazo, chau.

0: estar sufriendo por culpa de la Ducó, que no autorizó el concierto de BTS.
1: ¡Oh! Se me dieron con la cara del BTS.
2: Hasta mañana, Flanita.
1: Hasta mañana, Elenita. Hasta mañana, cabros. Ya llega Pipeño junto a Toribio. Nosotros nos encontramos mañana a partir de las 15. ¡Chao!
3: Estamos avisando todos los pasajeros de Chavalier que... Muchas gracias.
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0: Buena, buena, mi buena muchachas. Buena, buena, los buenos muchachos. Ya estamos listos para iniciar una nueva jornada de trabajo.
1: ¡Trabajo! ¡Trabajo!
0: Estamos en vivo. 7 de la tarde, 2 minutos, 2 horas menos en RAP.

0: horas para pasarlo bien, 5 horas para cortar la jornada de julio.
1: ¡FM! Okay.
0: Segundo día de julio.
2: Buena, buena, mi bueno muchacho.
0: Un gran abrazo para nuestros compañeros. Estuvo Flamaica con la pandilla haciendo esta tarde una tarde más amena, más agradable, más motivada.
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0: Nosotros nos quedamos hasta las 12 de la noche en vivo. ¿Quién te habla por acá?
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0: Pipeño del Flow de Acero, Tardero, Nochero, ex madrugador.
5: Hola, Pipelela.
0: Junto al panita Toribio, el que cambia de aroma todos los días. ¿Cómo está mi Brooklyn? Te quiero mucho, ¿eh? Te quiero mucho, Toribio.
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0: Los Pirinolis al aire. Un gran abrazo para toda la gente que está conectada a la frecuencia, ok, en el dial. Un gran abrazo. Arrancamos con el turno.

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2: ¡Jueves ok! Ya, Toribio, este es el momento de explayarnos. Llegó el momento de explayarse. Con los Pirinolis estamos al aire.
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2: Un provecho para toda la gente que se está alimentando en estos momentos. Algunos rumbo a la casa. Algunos paseando, disfrutando de los últimos días de vacaciones. Algunos recién saliendo de vacaciones. ¿En cuál anda?
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2: Pero ¿qué le parece si habilitamos el WhatsApp ok en este espacio? El espacio de los Pirinolis. Los amigos que te ayudan a cortar la jornada. No te vas a dar ni cuenta cuando ya estemos finalizando la jornada de jueves. Sí, en breve ya se viene el viernes 3.
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2: Vamos a pasar lista, ¿le parece, Toribio? Si estás en sintonía, tienes que enviar un audio, un mensaje de voz. Cortito, preciso. Algo breve. Al más 569-34240-5220.
6: Baila conmigo.
2: Ese es el WhatsApp de la radio. Su nombre, nombre de pila, apodo y la ciudad en la que está escuchando. Y la palabra presente. Importante, importante que nos mencione. Pero va a saber quién está presente, ¿no? Es importantísimo esa información.
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2: ¿Ah? ¿Cómo? ¿Cómo dice que dijo?
7: No, sí, pues sí.
2: Es importantísima esa información. Su nombre, nombre de pila, apodo, apellido, nombre de la ciudad y la palabra presente. Esos tres datos tiene que llenar el formulario para ingresar al show de los Pirinolis. WhatsApp. Ok, dale, vamos.
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2: No, siempre positivo, nunca negativo. Siempre positivo, nunca negativo. Acá andamos acampando. Acampando. No, acampado. Eso quiere decir, hombre.
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2: Suena bonito, no sé qué, pero modo acampado. Bueno, los Pirinolis. 7 de la tarde, 17 minutos. WhatsApp. Hola.
8: Hola, Pipe. Hola, Toribio. Buenas noches. Pipe, por acá reportándome. Son un poco más de las 7 y 2 horas menos en Magallanes. Ándate por el tubito.
2: Se fue por el tubito, el panita. De entradita ya se fue por el tubito. Gracias por estar, ¿ok? 7 y 17. Acuérdate de mí, no te voy a dar ni cuenta cuando ya estemos finalizando el programa. Este programa va rápido. Hola, buenas, pase adelante.
9: Hermoso, yo soy Lindy acá desde Santa María.
10: Hola.
9: Mi amor, usted sería tan amable de programarme una canción para pasar el mal rato por culpa de la Ducó, que no autorizó el concierto de BTS acá en Chile. ¿Algo de BTS? O pasar el mal rato, víspera de mi cumpleaños va encima, eso. FMOK, más tanto bien, te quiero, chao.
2: La Ducó, ¿de qué me perdí? Dormí una siesta y...
7: ¿Qué pasó, Brooklyn?
2: ¡Bájale a la radio, vos pajarito! No, no sea así. Por problemas de la Ducó. La Ducó era la que lanzaba la bola, ¿no? ¿Sí? Ah, ministra de... Ah, no me diga. No me diga. Quizás no es fan de BTS.
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2: Igual se han realizado otros conciertos en el recinto, po. Nada que ver, pues viene BTS y al tiro, no. Me uno al malestar de la gente BTS. Me uno al malestar hoy.
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2: Espera un poquito, Toribio, estamos aquí. Buena, buena.
11: Pipeño, Juan del 88.1 reportándose.
2: Hola,
11: oye, en los audios que tira Toribio, falta el... Amiga tiene Insta.
2: No.
11: Chabela.
2: Amiga tiene Insta, no sé si quieres decir. Sí, igual, amigo. Amiga tiene Insta, antigua.
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2: La que te...
4: Buenas, buenas, Pipeño. Los gaseros, madrugadores, nochero. Buena, buena, Toribio, el único DJ que me clava con los ojos cerrados y sin retorno. Por aquí, Gabo, de la 97.7, cabro, escuchándolos en tu señal. Ok, me haces tanto bien. Se les quiere mucho, cabro. Lo mejor. Buen turno, 4 de 4. Aquí estamos con ustedes. Hasta el cierre.
2: Estoy cubriendo el tonito. Estoy cubriendo el acento, dijo el otro. El timbre. Quedamos con la música de Jugel. ¿Qué te reí? Este es el Jugel. El Jawel, como dijo el panito el otro día. El Jawel.

0: Tú sabes, Pipe, y escuchando la mejor.
1: Gabo, Quillota, presente.
2: Ya listo. Ya listo.
3: La que te fuiste.
4: Pique hija, Arica, presente.
5: Hola, Jocelyn, Joy para los amigos desde Santa María City. Presente, sufriendo pero presente.
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7: ¡Qué rico!
8: Buenas los Pirinoli, saludos acá de Coyocú. Pablo Rojas, presente. Hola,

0: baja la temperatura, nunca el ánimo.
1: ¡Qué rico, rico! Ahí están los BTS con el PSI. Es el del Gang Style. ¡Opa, Gang Style!
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1: Ya finalizando los primeros minutos del programa, el programa va rápido, este programa es rápido.
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1: Continuamos dándole. Oye, mujer, para el escándalo, ¿cómo se te ocurre llegar a esta hora?
6: Buenas, dale, le hago bendición a todos los planificadores ahí. Saludos a Don Chocha, a los de Propaganda, a los de Jumbo, a la Mimía, a la Lelita, a la Marcelita, a Guatón Mauro, al Cabezón Bailer, al Fujile, al modelito que todavía no aparece, modelito de Tandaita ahí desaparecido, a JB, a todo, al Mauro, Guatón Mauro, y un abrazo al Toribio, como que me hace tanto bien, estamos viendo más rato. Saludos a todos los cabros, sácate un euro, dale. Último día, Galileo. ¿Te caes hasta las 2 un día, supongo?
1: No, hasta las 2, güey. ¿Quiere que nos quedemos hasta las 2, mi Brooklyn? Cariño botado. Paneta viene de cariño botado. Oye, maestro Michael. ¿Es verdad que ahora pueden ver un solo audio durante la jornada? Porque están sus supervisores. Están los supervisores en terreno y el panita creo que estaba abusando de los mensajes de voz. Así que ahora puede enviar solamente un audio. Ese sería el audio del día. ¡Te quiero mucho, maestro Mike!
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1: 7 de la tarde, 26 minutos. ¿Qué sucede con la publicación de las redes sociales todavía, no?
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8: Por acá la Michu presente.
9: Hola.
1: Hola, Michu. La Michu, algo me dice que está preparando la cena. Está preparando la cena la amiga Michu.
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1: 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Bienvenida, amiga Michu. Saludos a su adolescente. Saludos para él.
10: Bueno, pipe.
1: Bueno, amigo.
10: Para la casita ya. Andrés de Quillota. Ya nos vamos para la casa, hombre. Tirrile de invierno, ¿sase?
11: Ahora para la casita.
1: Hola de Brooklyn, que llegue bien a su hogar, vaya a descansar, aproveche. A ver si hay un baño de ¿cómo se llama esa? Un baño de espuma. Partiste ahí su baño de espuma.
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1: ¿En qué momento pasó todo esto?
12: Hola, Pipocito. Claudito. Hola. Catemu presente.
1: Claudito Alarcón, más conocido en el mundo artístico. ¡Saludos, mi Brooklyn!
13: Leonardo Martillo Martínez, desde Valparaíso. FM, ok, me haces tanto re bien.
1: ¡Buena, Leonardo Martillo! Leonardo Martillo. ¡Hola, mi Brooklyn!
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1: Se nos fue el bloque ya.
13: Me faltó el presente.
1: Estamos gozando.
14: Hola, Pipe, acaba escuchando el programa.
1: Hola, Elena.
14: Gracias, Radio FMK, me hace tanto bien.
1: Le vamos a enviar el quizazo radial a nuestra amiga Elena para que se mejore. Recibe el quizazo radial, Elenita. Te queremos mucho.
15: Buena.
1: Buena.
15: Pipe Leiva, saludo. Por acá por Iquique.
1: Iquique.
15: Los Pirinoli, activo en el volante.
1: Es lindo, mi Brooklyn. Cariñoso el panito. Te quiero mucho.
16: Buena, los Pirinoli.
1: Hola.
17: Buena, piperro, ¿qué hay, compadre? ¿Qué tal? Saludos ahí también a Toribio y a la marea amarilla aquí, la puta, reportando señal desde el 101.1 de la ciudad de Coquimbo. Que tenga una tremenda jornada, mi rey.
1: Saludos, mi Brooklyn, un abrazo a Dakota. Según Patito, nosotros nos lanzamos los audios de Dakota. Patricio... No, se le están subiendo lo humo a la cabeza, Patricio.
18: ¡Brígido!
1: Aquí los queremos a todos por iguales. Hola, buenas.
19: Hola, buenas.
1: A todos por igual, dije. ¿A todos por iguales o a todos por igual?
19: Tal vez soy Samantha, de Iquique, del 88.1. Presente.

0: sabor.
1: Mayuru, sabor.
2: Pipa Daiva, fue junio, llegué bien a mi casa. Saludos.
1: Buenas, junio.
3: Pipe de Toribio, a todos los que escuchan la radio, un saludo. Desde aquí se hace presente JL, el bueno, el malo, juzgue usted. Y, escucha, ¿qué sector? El mundo entero. El mundo no tiene que tener límites. Esas fronteras las crearon los hombres que no sirven para mucho. Así que un abrazo a todos, los quiero mucho.
1: Es la que se fue el panito, ¿no? La que te fuiste, varón. Ya, vamos.
4: Se les cayó todo.
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7: Aunque seas el último de la carrera, siempre tendrás por detrás a los que no se atrevieron a correrla. Derek Redmond no soñaba con ser famoso, soñaba con algo mucho más simple: llegar. Cada vez que parecía que llegaba su momento, algo le pasaba. Pero en Barcelona, en 1992, llegó ahí a la semifinal olímpica. Eran 400 metros. Suena el disparo y él arranca como nunca. Y como en el metro 150, se cayó, se rompió un tendón y el estadio se congeló. Él empezó a llorar y a cojear porque el dolor era insoportable. Nadie en realidad yo creo que lo hubiera culpado por salirse o quedarse en el suelo, pero algo dentro de él dijo no, y un paso después otro, y entre la multitud apareció su papá, y sin pedir permiso ni importarle la seguridad, llegó donde su hijo, y abrazados cruzaron la meta. 60 mil personas de pie, todo un estadio de pie, llorando, sin medalla, sin clasificación, con algo que muy pocos atletas pueden decir: terminé lo que empecé. Y eso es lo que separa a los que logran algo en la vida a los que se quedan en la mitad del camino.
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15: Todo listo para iniciar este nuevo bloque en vivo. Ya son las 7 de la tarde y 37 minutos.
16: El pronóstico para hoy indica heladas locales, cielos grises y muy bajas temperaturas.
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15: ¿Estás ok o okay?
21: ¿Qué? Cuando el día se apaga. Pipe la enciende.
19: Seguimos, ok.
22: Hola, Pipe, soy Jonás.
19: Hola.
15: Buenas, Jonás. Para iniciar este nuevo minuto en la música tenemos a Gorillaz. De manifiesto junto a Trueno. Sonido.

Oye, Toribio, ¿vamos al aire o vamos con otro tema? Es que avísame, yo estoy listo para ir al aire, ¿eh? Vamos con un Generación 2000. Cuando quiera, maestro, lánzalo.

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1: Muy bien, los buenos muchachos, las buenas muchachas. En el recorrido radial de jueves, actitud ok.
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1: Oye, Toribio, My Brooklyn. ¿En serio que ya está la publicación arriba? No te creo. Oye, ¿de dónde saliste tan responsable?
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1: Ya tenemos publicación en las redes sociales. Ahora vamos a chequear quién va llegando. Vaya a dejar su mensaje por escrito. Vamos a mencionar a toda la gente que llegue en estos momentos a la cuenta de Instagram y a la cuenta de Facebook. Andamos con un outfit amarillo estilo chaqueta amarilla. Estilo avispa. Avispa.
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1: Estilo abeja. La fotografía ya está instalada en las redes sociales para que vayas a dejar...
4: Redoble de tambores.
1: ...tu mensaje por escrito. ¿Por qué redoble de tambores, amigo? ¿Qué es con el redoble si no es el emoji de la jornada?
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1: Vamos a chequear de inmediato a ver quién va llegando. ¡Repórtate! Salgo como con la cabeza cuadrada, ¿no? ¿Pero qué le hiciste a la foto, mi Brooklyn? Salgo como, no sé, boy. Tengo la sensación de que salgo como con la cabecita de Lego. ¿Ando con la cabecita de Lego? No.
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0: Ok, ¿quién va dejando su corazón como modo de asistencia? Vamos a chequear de inmediato. Estoy cargando. Cargando la página. Dame un momento, Toribio, espérame un poco.
1: Buena los pirinoli.
0: ¿Quién va dejando su corazón como modo de asistencia?
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0: Aprovechen que la publicación salió temprano. A veces la publicación sale como a las 8. Si es que 9:30 la última vez.
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0: Mira, tenemos a la Barbarita. Saludos para Barbarita y un bajo PR. Barbarita de Puerto Rico, saludos amiga de Puerto Rico.
1: Buena, buena, mi bueno muchacho.
0: Acá tenemos a la Vanessa, guión bajo RM, desde Canadá, saludos para la Charlie.
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0: Cristian Lucero, por acá tenemos a guión bajo Gabo, con H intermedia. Saludos panita, Cristian, bueno, lo mencionamos, Cristian Lucero. José Luis, guión bajo animador, saludos colega.

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1: ¡Ay, hombre! ¡Ese sí que es música!
2: Sí, sí, sí, porque sabiaron, ¿no? Y sabiaron. Así que ahora está el jefe acá, no mandé audio y...
3: ¿Quién anduvo sapeando?
4: ¿Estáis con la cámara ahí?
3: No, andan con la policía. No, pero... Ya, pero amigo, cuando pueda se reporta. Nosotros no le vamos a decir a nadie, ¿eh? Nos vamos a quedar en secreto,
5: Buena, buena, mi buen muchacho.
3: Secret.
6: ¿Qué pasa contigo, Pipe? Aquí dándole el corte, oye. Al bistec, está bueno el bistec. Corte 45 grados.
3: Ay, ay, ay. Buen provecho, amigo. Buen provecho para toda la gente que se está alimentando en estos momentos.
7: Bueno, hermano mío, le habla acá de gerencia del ONJ, de ya, empresa de prestigio. Saludos a ustedes de todos colores, de todos tamaños. Llegaron los bolos, bolos. Oye, coche, te perdió coche. Ah, ya llegó. Hola, le habla Víctor Manuel acá por Recursos Humanos, ¿eh? Y el doctor de la empresa. Oye, te mando muchos saludos, hermano mío, lo hace súper bien. El mejor juego que está haciendo Doña Benita, la tía Rita. Saludos, pipón. Y saludos al que mezcla con los dedos las patas y con la oreja cerrada y... ¿Para qué? Volver antes de vos,
3: ¿ah? Se explayó el panita, no se explayó. Mensaje de larga duración. El panita está ahí bueno para...
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3: Mándale mi saludo a la tía Rita. Saludos para la tía Rita.
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9: Amigo Pipe.
3: ¿Alguien de cumpleaños un día como hoy? ¿Quién está de cumpleaños un 2 de julio? Estamos con todo el ánimo. Estamos con todas las ganas de cantar el cumpleaños feliz. Así que si quieres que te cantemos el cumpleaños, tienes que avisarnos acá en el WhatsApp.
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3: Llega la Shakira. Suerte. Old School. Generación 2000. Vaya a dejar su mensaje por escrito. Te leemos en breve. Facebook e Instagram.

0: temas que tiene Shakira. Clásico.
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3: Ya se ve el viernes. Es jueves. Todo bien.
0: Todo bien. Ya, Dorito, estamos listos. Ya son las 7 de la tarde, 58 minutos. No sé en qué momento pasó todo esto, pero pasó. Pasó y pasó.
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4: Pipe, Toribio, ¿cómo están?
0: Amiga,
4: buenas,
0: ¿y tú?
4: Buenas tardes.
0: ¿Todo bien?
4: Física de acá de Coquimbo.
0: Hola, Jessy.
4: Aquí voy, la locomoción colectiva, en medio de un taco, para variar.
0: No, hombre.
4: Pero por lo menos, espero llegar un poquito más temprano que los otros días. Fue una larga jornada, muchita peguita tuvimos hoy, así es que mañana vuelta otra vez, hasta el sábado nos toca trabajar. Así que te escucho, Pipe, mientras preparo mi almuercito y ahí te voy a escuchar.
0: Gracias,
4: amiga. Ok, me haces tanto bien. Besito, Pipe.
0: Beso, beso para la amiga Jessy. Toribio, mándalo tú. Mándalo tú. Mira. Saludos, amigo. Un abrazo, corazón coreano también para ti.
1: ¡Ay, ay, ay!
0: ¿Estamos pasándolo bien o no estamos pasándolo bien? ¿Estamos gozando o no estamos gozando? Recorriendo la ruta amarilla. Vamos a la pausa, Tori. Mira la hora, ya estamos listos.
5: Un saludito muy especial.
0: ¿A quién?
5: A todos los que alguna vez se han sacado un Lorenzo en un semáforo.
0: Ah, la que te
5: Eso quiere decir que uno es empático. Como ser humano es empático. Bueno, quizá en otras cosas no nos golpeamos, nos violentamos, pero podemos empatizar con que nos sacamos los loros en los semáforos.
0: Hábleme usted.

0: que no se dan cuenta, van ahí en su auto, pues van en su privacidad, en su intimidad, sacándose los loros. ¿Cómo se dice?
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0: ¿Por qué llegamos a este tema, Vanilla? Está bueno para
2: cambiar. Gustavo, yo quiero escuchar tu radio, weón.
0: Ah, pero no, sin garabato, amigo, sin garabato. Recuerde que somos una red familiar. Tarjeta amarilla para este individuo, tarjeta amarilla. Tarjeta amarilla por garabatero. No, aquí no toleramos los garabatos, amigo. ¿Por qué no te sabes expresar sin garabato? No sé. No sé. Oye, no sé.
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